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Estamos todos en el mismo bando, con los que perdieron. 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

Hola, hola, hola, buenas tardes, Zaragoza. Aquí comienza un programa veraniego llamado Escuela de Calor.

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Desde la margen izquierda, emitiendo para toda la ciudad y también para todo el globo terráqueo a través de internet. Escuela de Calor es un programa que emitimos las tardes de los lunes durante este mes de julio y que los dedicamos pues a un tema en concreto a nivel musical, ¿no? Hemos hecho programas dedicados a la escena indie, al rock y metal. La semana pasada hicimos un especial Remember. Y esta semana el programa es especial Aragón. Hoy vamos a pinchar esos grupos que nos han llamado la atención durante las últimas décadas.

que aquí en Zaragoza y en el resto de la comunidad autónoma de Aragón pues han salido infinitos grupos de una auténtica calidad. Y aquí siempre en este espacio, en Radio Mai, pues nos gusta ponerlo en valor.

Vamos a empezar ya este especial dedicado a la música aragonesa hoy en Escuela de Calor. Lo hacemos con un grupo pues que ya hace bastantes años que están en activo. El año pasado sacaron uno de los mejores discos del año, sin duda. Y hoy vamos a recordar pues su primer trabajo, una demo que sacaron en el año 2006. Estoy hablando de Los Lugers. Comenzamos.

Hemos empezado fuertes con los Lugers desde su primera demo del año 2006. Este era su tema Contactos. Los Lugers, podríamos decir que es un caso extraño, ¿no? Porque, por desgracia, la mayoría de los grupos que surgen aquí en nuestra tierra acaban pues dejándolo al cabo de los años por temas de trabajo o lo que sea. Y los Lugers, pues después de 12 años, están en mejor forma que nunca.

Ahora vamos a seguir con un proyecto, pues que fue un visto y no visto. Sacaron un disco y nada más, ¿no? Y fue una pena porque a mí por lo menos me gustó muchísimo su propuesta musical. Estoy hablando de Gary Geld and the Death Monegros. Vamos a quedarnos con un tema del único álbum que sacaron, titulado Heaven, Cielo. Allá va.

Como os decía, estos eran Gary Gelt and the Death Monegros. Sacaron un único disco titulado Long Gone Gary en el año 2010. Y bueno, pues detrás de este nombre se escondía el artista francés afincado en Zaragoza, Jean Leto, que montó este grupo con su pareja, Cecilia Deval, y otros músicos conocidos de la escena zaragozana.

Antes os comentaba pues que los Lugers era un caso extraño, porque casi todos los grupos que surgen aquí en Zaragoza, pues con el paso del tiempo, por las obligaciones laborales y demás, pues lo acaban dejando, ¿no? Vamos a quedarnos con uno de esos casos, un grupo pues que nos gustó mucho cuando surgieron, allá por mediados de la década pasada. Y fue una pena que no continuaran. Estoy hablando de una formación llamada Delirios de Medea. Nos vamos a quedar con su tema Amargo Placer.

Estos chicos eran Delirios de Medea. Surgieron en el año 2005, unos cuantos compañeros de colegio. Llegaron a ser semifinalistas del concurso Pop y Rock en el 2006.

Vamos ahora con algo un poquito más cañero. Este grupo que va a sonar sigue en activo. Se formaron la banda, sus componentes, a finales de la década de los 90. Y, oye, otro caso extraño, ¿no? Otra formación que a pesar del paso de los años, pues siguen dando conciertos y demás. Estoy hablando de Criatura. Nos vamos a quedar con uno de sus temas, a mí por lo menos el de los que más me gustan. Esto se llama Normas que nos limitan. Letras comprometidas, las de Criatura.

0: criatura. Desde el año 1999, dando caña. Porque siempre ha apostado también por la cultura compartida. Tenéis toda su discografía, colaboraciones y demás en Bandcamp. Muy grandes los Criatura. Ahora vamos a cambiar de estilo. Vamos a quedar con un proyecto musical que surgió en los años 90, que mezclaba el hip hop con los sonidos latinos, africanos. Nos vamos al año 1994 con los Misión Hispana y este tema que se llama igual que ellos, Misión Hispana.
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Canción Hispana. Este proyecto musical fundado por Germán Larone, antiguo compañero de aquí de Radio Mai, tristemente ya fallecido. Bueno, pues Germán Larone montó este grupo con dos músicos de una banda llamada Doctor Simón y sus enfermos mentales, Chato y Pepe Oroz. También se unieron a la banda el DJ MC Jazz y la cantante Jolly. Bueno, una cosa que no recordaba era que nuestro compañero DJ Potas también formaba en principio parte de este proyecto, pero según viene aquí en la biografía de Zaragoza Hip Hop, pues se desvinculó de este proyecto musical por diferencias musicales. Luego sí coincido con él, que como sabéis hace su programa, el mítico Especial Zulu a las 8, aquí en Radio Mai, pues se lo comentaré.

hemos comenzado un bloque de canciones de rollo así hip hop y vamos a seguir con uno de los más grandes, por no decir el que más, de esta ciudad, con KCO y en este caso con nuestro compañero DJ Potas, que ahora lo estábamos nombrando. Pues sacaron un tema realmente brutal. La década de los 90, llamado Vamos a por él. Con vosotros, KCO y DJ Potas.

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1: Ahí estaban dos temazos de rap manufacturados aquí en Zaragoza. Escuchábamos en primer lugar ese Vamos a por él, incluido en la cassette de DJ Potas del año 1994. Y después pues escuchábamos a Insulino Dependiente, año 2008, pues de su trabajo El Crepúsculo de los Imbéciles. La canción se llama 100% mierda, puta mierda. Te recuerdo que estás sintonizando Radio Mai 102.8 de la FM. Este es el programa veraniego Escuela de Calor, hoy dedicado a la música local, la música de aquí, de Zaragoza y de Aragón en general. Vamos.

continuación viajamos a la década de los 80. Vamos con algo de rock. Vamos con los Reo y este tema titulado Vuela a tu mundo.

muy míticos, los Reo. Esta banda zaragozana formada por Juan Caballero. A las voces, Javier de Pablo, guitarra. Quique Mavilla, bajo y guitarra acústica. Antonio González, teclados y coros. Íñigo Gelbenzu, batería. Y bueno, hubo ahí también un cambio de componentes. También pasó Chema Casaló a la batería. Esto que hemos escuchado era un tema que aparecía en su primera demo, Vuela a tu mundo. Estuvieron un tiempecillo en activo y cuando se disolvieron, pues crearon, surgió otra banda llamada Crisis.

Seguimos en este especial Música Aragonesa, Escuela de Calor, y lo hacemos con algo más reciente, con una de las grandes bandas que han surgido en nuestra ciudad en los últimos tiempos. Estoy hablando de Big City, y con este tema realmente precioso llamado Ex Snowman. Con vosotros, Big City.

Muy grandes los Big City. Este tema que salió en su trabajo del año 2006, Call an Ambulance. Por cierto, creo que los Big City, no sé si están ya separados definitivamente o están en una pausa larga. Pues supongo, pues lo que comentaba al principio del programa, ¿no? Los compromisos de cada uno, pues a veces hacen imposible seguir con un grupo de música. A mí, por lo menos, me encantaría que volvieran los Big City. Cambiamos ahora de estilo y vamos con algo que quizás aquí en Zaragoza no se lleva mucho, el sonido disco pop. Pero la verdad es que aquí surgió una formación que realmente pues tuvo gran éxito. Estoy hablando de Casino.

escuchando este tema, recuerdo que en, allá por los años 90, pues un compañero mío de instituto me dijo de ir a ver la presentación de un grupo a Discos Lina Cero, aquí en Zaragoza, en la calle San Miguel. El grupo se llamaba The Estrellitas Powers. Yo le dije a mi colega que no, porque, no sé, me sonaban un poquillo raros. Sin embargo, unos años después descubrí a esta banda de Estrellitas Powers y lo que sería su continuación, este grupo que hemos escuchado ahora mismo, Los Casino. Un proyecto de disco pop formado por Raquel Palacio y David Sanz, que tuvieron cierta repercusión a nivel nacional. Si no me equivoco, llegaron a actuar en los conciertos de Radio 3. Dejaron unos cuantos hits grabados ahí para la posteridad. Vamos a seguir con estos sonidos bailables. Nos quedamos ahora con los Luxury Beat.

Luxury Beat, año 1993. Esta canción titulada Esta Noche se incluía en su álbum Mensaje Bailable. Tremendo álbum de synth pop.

estamos acabando ya este especial dedicado a la música aragonesa en Escuela de Calor. Y lo vamos a hacer con un poquito de rock, con el gran Sergio Gisbert.

nosotros es el Bruce Sprinting Maño, Sergio Gisbert. 3 minutos, así eres tú. Es la canción que acaba de sonar. Pues nos despedimos ya, hasta aquí este especial de música aragonesa, Escuela de Calor. Me ha gustado la experiencia, yo creo que repetiremos. Recuerdo que esto es Radio MAI 102.8 FM, emitiendo desde la margen izquierda para toda Zaragoza. Y esto es Escuela de Calor, un programa veraniego para las tardes del mes de julio, los lunes a las 6. Bueno, yo creo que en la música aragonesa hay 5 iconos que han trascendido las fronteras. Podríamos decir que en el número 1 estaría La Bordeta, en el 2 Los Héroes del Silencio, Bumburi, en el 3 Los Amaral, en el 4 puesto pondría Los Violadores del Verso. Y en el 5º puesto, un señorito llamado Manuel Méndez Lozano. ¡Sí! Con Manolo Cabezabolo os decimos adiós. Hasta la próxima semana.

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0: vas a repetir nuestro pasado. Que los dioses ya trazaron nuestro camino con las huellas de nuestras herencias, con las cartas para encarar nuestro destino. Yo sigo el vuelo errante de la lechuza que me trae en sus alas leonadas los suspiros de los ancestros, de los míos y de los vuestros.
1: Deja
0: que este impulso del submundo te inunde, te invada y te atrape. Es la llamada del subgrave, es la llamada del futuro, para que despierten todas las anteriores vidas que habitan en vuestros cuerpos ocultos. Mira cómo brillan estos anillos, son los ojos de mi abuela, la mirada sabia que me conecta. Mira qué lindas son las plumas que ahora pueblan mi faz. Este rostro con forma de corazón siente el latido del más allá. Ahora que la noche es dueña del firmamento, habitemos la máscara, habitemos el momento. Seamos todas desconocidas, escapistas. Dejemos que los espíritus dancen en este baile ancestral y futurista. Yo soy Castora Es, habitante pasajera en este cuerpo, moradora de este y de otros tiempos. Yo soy música y soy misterio.
2: Parece que ya llegamos.

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Muy buenos días, estamos un sábado más aquí en el programa El Misterio. Volvemos con la nueva temporada. Volvemos ya otra vez a seguir sábado tras sábado con El Misterio. Y como sabéis, siempre hasta que no acaban las fiestas del Pilar solemos hacer todo programas de música. Y hoy vamos a empezar con música, pero música veraniega, música que se escuchaba en los veranos. Y para empezar, vamos a empezar con unos artistas maravillosos, Los Refrescos. Aquí no hay playa.

Este grupo Los Refrescos, a raíz de esta canción, después no se les ha vuelto a escuchar ningún otro tema. Y debe ser, me parece que igual ni siguen juntos ya. Pero este fue el hit que les dio a conocer, Aquí No Hay Playa, de Los Refrescos, de 1989.

0: música.
1: Y ahora os dejamos con otras cantantes. Son unas hermanas de unos conocidos, muy conocidos, llamados Los Chunguitos, y ellas son Azúcar Moreno con Devórame Otra Vez.

Estas artistas, estas, Azúcar Moreno, nos interpretaron y nos actuaron en Eurovisión. Fueron a Eurovisión también ellas, Azúcar Moreno.

Y ahora un grupo que os va a encantar y bastante, que os vamos a contar una cosa anecdótica que igual mucha gente de este grupo no lo saben. El productor, manager de ellos, de Bonnie N, era el mismo que el de Billy Vanini. Y ya sabéis que Billy Vanini fue un fraude porque no cantaban ellos. Pues os anunciamos, porque habrá mucha gente que no lo saben esto, que Bonnie N en verdad no cantaban tampoco ellos. El mismo productor, manager de Billy Vanini, que era el de ellos, de Bonnie N, tampoco cantaban Bonnie N. Ponían las voces otras personas. Y la voz del chico era la voz del representante, del el productor, el manager de ellos. No es la voz de él. Él solamente ponía Bo Farri, me parece que se llamaba el cantante de Bonnie N, ponía la imagen, y las chicas tampoco cantaban. Eran todo un auténtico escándalo, un fraude también, Bonnie N, como fue Billy Vanini, que se llevaron muchos premios, y este grupo también se llevó muchos premios, y era otro fracaso de ese gran representante, productor musical, que más valía que se hubiera ido a la mierda el representante ese alemán. Además era alemán el representante de esos dos grupos, y fue un fracaso. Pensando que Bonnie y cantaban ellos, pues resulta que no. Otro fraude de ese productor representante de muchos grupos. Y ahí va. Pero tenía canciones como esta, Bonnie A. Ahí va.

en el mundo de Babylon, que no cantaban ninguno de los cuatro. Él solamente ponía la imagen, Villafarro me parece llamaba, ponía la imagen, no más, las chicas también su preciosa imagen.

0: Y ahora otro grupo que también triunfó mucho en esos de los veranos era este maravilloso grupo que os va a sonar bastante seguro.
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0: Chipirón.
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0: Ahora escucháis, Chipirón.

muchos de estos artistas son artistas de como de verano, sacan una canción y después igual ni se les escucha, o pasan años que se les escuche. Artistas de estos de los años 80 como 90, en cambio artistas como de los años 60, 70 sí que se les sigue escuchando, pero muchos ya ni se les escucha ni se saben de ellos.

Y ahora tenemos otro grupo muy conocido, la década portuguesa, la de los años 80, donde era el mejor grupo que hubo en los 80, los componentes que habían en esa década. Después los siguientes que vinieron ya no gustaban tanto como gustaron estos, los de la década portuguesa de los años 80. Como el principal, Carmelo, que fue uno de los que del grupo que han muerto de momento, que murió durante la pandemia de cáncer.

este grupo de la Guerra Prusia era el único grupo que cantaban todos. Todos me refiero a los cantantes como a los músicos. Hasta los músicos cantaban, hasta el batería, el del teclado, el de la guitarra, todos cantaban.

En este grupo cantaba hasta el batería. El batería dejaba de tocar la batería y se ponía a cantar. Aunque era el primer grupo que cantaban hasta los músicos.

y era el primer grupo que te llevaba a los guateques de los años 60 con sus canciones míticas, canciones que igual no recordabas, y que este grupo de los años 80 te llevaba a esos guateques que hacían nuestros padres en los años 60, años 50.

Y es otro de los grupos que también fue a Eurovisión y quedó en buen puesto. Entre los cinco primeros quedó este grupo, la década próxima, con Made in Spain.

Guayar, Guayar, de la francesa Desiree. Que después Magneto hizo una versión en español, ese grupo mexicano.

0: Bueno. Disculpad. Bueno, y ahora os vamos a dejar con una canción que os va a encantar. Luego continuaremos con esta canción de verano. Pero os vamos a dejar antes con una cosita. Y después os pondremos esa canción que os va a encantar segurísimo. Seguro que os va a encantar cuando la escuchéis después. Aquí os ponemos lo que ha hecho el creador, lo que dice el creador. Que a ver si podemos escucharlo. Lo que dice el creador.
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0: escuchemos lo que dice el creador. Esperemos un momento y ahora los ponemos a ver lo que dice el creador, que os va a encantar. Y después os pondremos la canción que os va a encantar. La canción, que es una maravilla. Escuchemos.
2: ¿Sabías que la canción más viral del momento en realidad dice pan salami? ¿Que no me crees? Mira, mira, mira. Atenta y atento. Pero en verdad yo no venía a decirte esto. Tengo una versión Jump Style muy trayera para que te descargues gratis. Mira, mira, mira. ¿La quieres? Comenta este vídeo y es tuya.
0: Esto es lo que dice el creador de esta canción. Y ahora vais a escuchar la canción, que es una pasada. Ahí va la canción.

Bueno, esto es Jamaican Bam Bam, es Pan Salami, de ese creador, de ese DJ de los 40 Dance, de esa radio de los 40 principales, del canal Los 40 Dance, y ha hecho esta versión de Pan Salami, que esperemos que os haya gustado, porque es una maravilla escuchar este tipo de canciones. Y aquí continuamos con más música de verano, que sonaron en el verano.

ya los dejamos con otra canción más de estas que sonaban en verano, que es el dúo dinámico El Final del Verano de 1963.

En este año nos dejó uno de los del grupo, Manolo Arcusa, nos dejó este año, se nos fue uno de los grandes cantantes junto a Ramón.

La generación de los años 80 recordarán esta canción por el último capítulo de Verano Azul, donde cantaban esa canción cuando se despedía Julia de Pancho. Y aquí está Fórmula Quinta, Vacaciones de Verano, otro de los artistas y grupos de los años 60 que salían a hacer canciones para el verano.

0: Yo estoy del grupo Gente de Zona con la gozadera y Mar Anthony.
1: Yo mira para adelante, ponte a la señora esa, mi hermano. ¿Y ahora qué vamos a hacer?
2: ¿Qué vamos a hacer? ¿Qué vamos a hacer? Lo que nosotros vamos a hacer, cantar. Vamos a cantar a la redonda.

y ahora sacamos con más grupos que en verano triunfaron las canciones, como esta, Jordi Dan con su pupurrí de éxitos, el gran veraniego, el rey del verano, Jordi Dan.

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1: Además, este artista Jordi Dan podía haber triunfado cantando en francés porque era su idioma, pero decidió triunfar con canciones tan veraniegas y cantando en español. Decidió venirse a vivir a España.

este artista murió en una operación que se hizo. Ahí murió. Y fue una verdadera pena para España como para su país, Francia. Y os dejamos con estos jamaicanos que también triunfaron en el verano.

Y ahora seguimos con más música del verano. Isabel Ayuso, que en verano sacó La Potra Salvaje.

ella no lo dice, pensaría la gente que es de algún país sudamericano, pero esta es española, Isabel Ayuso, es española.

0: Bueno, y seguimos con esas canciones del verano. Y era Juan Pardo, éxito de Los Brincos.
1: Y he logrado tantos amigos a través de la música que me parece que esta es una buena oportunidad para agradecer tanta buena vibración recibida en el escenario.
0: Canciones que cantaban Los Brincos en los veranos.
1: A mis primeros compañeros de andadura musical, hablo de Manolo, Fernando, Junior y Juan, cuatro amigos que nos llamábamos Los Brincos.

Este es, como diría Javier Penedo, hola Andrea, la sirenita, el indomable, el que no se puede nombrar porque cada vez que lo nombran en su programa de por las mañanas, de el programa que hacen ellos en los 40 Classy, siempre que lo nombran les ocurre algún problema, o se les atranca el ordenador, o se les para el sonido o algo. Este es el que no se puede nombrar para ellos, y es Juan Pardo. En Morgue Boss no se puede nombrar a este hombre, a Juan Pardo.

Y ahora continuamos con más canciones del verano. Kylie Minogue con The Locomotion. Otra artista de los años 80 que triunfó con canciones así para el verano.

con esta canción la década progresiva fue a Eurovisión y quedaron en un buen puesto entre los 5 primeros. Debieron de quedar Made in Spain, La chica que yo quiero.

ahí estaba la década francesa con Made in Spain, que nos representó en España en los años 80. Y ahora otra vez la década francesa con una fiesta especial.

Este era un grupo que no hacía falta que te pusieran canciones para el verano, porque ya escuchando te hacía bailar en esos guateques de los veranos.

Bueno, y continuamos con más canciones. Lorenzo Santamaría, pa' que no me olvides.

ese sonido de flauta lo tocaba uno del grupo, el bajista, porque ninguno de los demás sabía tocar la flauta. Era el único que sabía tocar la flauta. Y no contrataron a otro más para que tocara la flauta. Fue el bajista quien tocaba la flauta.

Y ahora seguimos con otra canción más. MC Hammer, otro de los artistas que en el recinto sacó una canción en verano. MC Hammer.

Mar Anthony. Tenemos otra vez aquí a Mar Anthony con una gran artista, con la maravillosa

El primero que hizo esta canción fue Mayonesa, Bate que bate. Y ahora seguimos con Billy Vanini, Otros estafadores, que no cantaban ellos, la voz la ponían otros, y por eso así acabaron devolviendo todos los premios.

Mother Talky, otro de los grupos que sacaban buenas canciones y muchos álbumes en verano.

Bueno, y ahora otra de las canciones que nos vamos a poner es una muy conocida. Mira. Proyecto 1 con el tiburón.

Bueno, ya para ir finalizando, vamos a dejar con una DJ muy conocida, de una familia muy conocida, y ella es Sofía Cristo. Os dejamos con ella y ya nos despediremos hasta el próximo sábado con el misterio.

Bueno, ya nos despedimos hasta el próximo sábado con el misterio. Esperemos que lo hayáis pasado maravillosamente. Y aquí continuaremos con el misterio. Esperemos que esta nueva temporada no faltemos tanto por cosas personales y podamos continuar todos los sábados aquí poniendo buena música y haciendo las sesiones que hacíamos antes. Ya sabéis, para si hay gente nueva, que hasta que no acaban las fiestas del Pilar solemos poner música, porque cuando acaban las fiestas del Pilar es como si acabara ya el verano, que lo hacemos así desde el principio. Y ya hasta el próximo sábado con el misterio. Hasta el próximo sábado. Adiós.

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0: Buenas tardes, bienvenidos un sábado más con todos vosotros. Os habla José Antonio Armero. Frente a mí, como es habitual, tenemos a los controles al Casimoto. ¿Cómo estamos, Quillo?
1: ¿Qué pasa? Buenas tardes.
0: Hoy tengo a los dos. Tengo al mesa entrante, al mesa saliente.
1: Claro.
0: El relevo.
2: Estamos aprendiendo dándonos
0: para que no nos pasen cosas como las de la semana pasada, que nos pasaron cosas. No me acuerdo qué cosas
2: pasaron.
1: Alguna también fue culpa tuya, ¿eh? No.
0: Por supuesto. Nunca voy a ser yo el que te
1: quite. Es que elude mucho.
0: Bueno, pues después de una semanita de ausencia y de forma previa a otra que también fallaremos, pues no nos vamos a enrollar más. Así que sin más preámbulos, bienvenidos al show, bienvenidos a Senderos del Rock.

0: ¡Joder, qué manera de empezar!
1: Sí, señor, a tope. Arrancamos con la fuerza arrolladora del Santo Acorazado, todo un icono del heavy metal estadounidense que el pasado 22 de mayo ponían en las calles el que hace su noveno trabajo de estudio titulado Emotion Factory Reset y avalado por otro sello icónico como es el de Metal Blade Records. Nos demuestran que 42 años después de su debut siguen más en forma que nunca. Un disco que representa una resurrección, reconstrucción y deconstrucción de la banda, plasmadas en 11 canciones de diversa índole, pero manteniendo ese sonido característico y personalidad totalmente intacta. Hemos iniciado pues, con Close to the Bone, el tema que también abre lo nuevo de Armory Shame. Kasimoto, recordemos ese número de teléfono.
0: Hostia, espera que se me sale el micro de aquí. Pero bueno, pero qué ganas tienes de venirte conmigo, hijo mío. 976-525-645.
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1: Ay, ay, el problema que nos tenemos a nuestro amigo pequeño San un poco cascaete, bueno. Y me parece a mí que la chuleta esa que nos hacían a partir de ya no va a ser posible. Bueno. Así que bueno, el podcast lo vais a seguir teniendo ahí. Ahora estoy buscando y barajando opciones, pues porque ya como nos hemos acostumbrado a tener ese artículo todas las semanas, estoy barajando opciones para poder hacerla de una manera o de otra. Así que bueno. Recordamos también Kasimoto las redifusiones.
0: Por supuesto, redifusiones en Radio Mai los lunes a las 10 de la noche y en Asalto Mata Radio Rock los lunes también, pero a las 7 de la mañana, y luego la transición del jueves al viernes a las 12 de la noche, coincidiendo a las 5 de la tarde con el horario de Ciudad de México, y todos estos horarios, por supuesto, una horita menos para nuestra gente querida del archipiélago canario.
1: Correcto, recordamos también que si ninguna de estas opciones te viene bien, ahí está nuestra página de Facebook, donde todas las semanas subimos el audio del programa para que podáis escucharnos tanto en streaming como descargaros el programa en MP3. Como bien he dicho, lo subimos en asaltomatarradiorock.com, que a partir de ahora, pues bueno, el artículo de momento no podrá ser, pero vamos, el armero ya está moviendo hilos para que por lo menos a partir de septiembre, cuando volvamos, pueda volver a llevarse a cabo, viene la página de Santi o en otra, en la página web de Zaragoza Heavy, hemos estado hablando, que igual podríamos hacerlo también allí, pero no vamos a dejar de emitir en Asalto Mata Radio Rock, vamos a seguir teniendo el podcast ahí también, así que nosotros aquí nada nuevo bajo el sol. Por cierto, el jueves estuvo el armero en Radio Topo haciendo una entrevista junto a Eva Solembia para la Asociación del Batallador, y arrancaron el programa con nuestra sintonía de toda la vida.
0: Hombre,
1: Iron Savior, porque lógicamente vienen a tocar la semana que viene y luego hablaremos de ello. Y me enchufan el tema este para arrancar y casi me arranco yo ahí a presentar.
0: Casi te vienes arriba.
1: Casi me vengo arriba a presentar, pero bueno. Pero no, bueno, de eso, de las novedades del Batallador hablaremos dentro de un ratito. Vamos ahora con más cosas. Vamos a presentar también, tengo a Leti aquí a mi vera.
0: Hola.
1: Hola, Leti, ¿cómo estamos?
2: Hola, muy buenas, aquí estamos.
1: Tenemos a dos quintas partes de Black Haze por ahí, los tenemos comiendo y bebiendo. Luego nos hablarán de su retorno al mundo discográfico con nuevas canciones que pondremos aquí en el programa. Y bueno, tenemos también a Vampiro lo tenemos escuchando ya.
2: Hola.
1: Vampiro, que dice, tienes en el estudio al portero titular, al suplente, y escuchando al segundo portero suplente. O sea que tengo a los tres porteros, los tengo aquí. Puedo montar aquí una empresa
0: de porteros.
1: Y bueno, hablamos a Bufete Moriano también. ¿Qué pasa? Bustin Gorris nos dice.
0: Opa, Marco.
1: Bueno, vamos a continuar. Ahora sí, otra banda veterana inconfundible. Al primer acorde es la liderada y a la que dan nombre el guitarra alemán Axel Rudipel, cuyo sello inconfundible a las seis cuerdas reafirma con fuerza.
0: Rudisel.
1: Lo reafirma con fuerza su vocalista Johnny Joeli, desde hace casi 3 décadas a su lado. Ghost Town, que es su 23º trabajo de estudio, vio la luz el pasado mes de marzo y lo hizo con su sello de siempre, que es Steam Hammer. Un disco con 10 temas, con 10 temas más una introducción que poseen ese aura mágica ya habitual y que en esta ocasión se incrementa con algo novedoso. Novedoso y poco habitual, como es en el fulano este de Bochum, que es la colaboración de otro grande y nada menos que a la voz. Don Udo Dick Schneider, ¿vale?
3: Espera, o sea...
2: Udo, estamos
3: hombre,
2: Udo.
3: Este hombre se ha puesto un micro al lado para dejar cantar a alguien.
1: Sí, sí.
3: O sea, es como si Will Mastin le dejara a otro guitarra hacer un solo.
1: Correcto, y aquí vas a encontrarte un pimpinela entre Johnny Joelle y Udo Dick Schneider. Es que, bueno, pues ahí tienes Udo, que aporta su peculiar desgarro a un tema como Breaking Souls, que es el que os vamos a dejar para conocer lo nuevo

0: Bueno, ¿sabes lo que teníamos? El nuevo trabajo de Axel Rudipel junto a Udo Disneyder, colaborando, haciéndose un pimpinela con Johnny Joeli.
1: No sé si me gusta más pimpinela de verdad o esto, sí. Estoy en duda ahora mismo.
0: No me jodas, menos mal que te queda poco ya de estar aquí, si no te echo, ¿eh?
1: Pero tú te imaginas ahí quién es.
0: ¡Soy yo! Breaking Seals, así se llama el tema que habéis escuchado, incluido en Ghost Town, el nuevo trabajo de Axel Rudipel. Bueno, nos marcamos un triple de veteranos en esto del heavy metal. Para ello nos adentramos en el regreso de una banda que causó furor y sensación cuando se dieron a conocer por ocultar parte de sus rostros tras unas enigmáticas máscaras. Hablamos de los norteamericanos Crimson Glory, que regresan 26 años después de su último disco, y pese a la buena labor de With Black, la cosa pues no fructificó en aquel cuarto trabajo de la banda. Se había ido Midnight, que era el buque insignia, la voz, el carisma de Crimson Glory. With Black, pese a hacerlo de puta madre, pues bueno, pues no tenía ese deje que tenía Midnight. La cosa, pues eso, no fructificó. El año pasado se reunía la banda con dos miembros nuevos, como son el guitarra Mark Bockmeyer y un nuevo portento vocal como es Travis Wills, que es el elemento que la banda necesitaba para recrear la magia de aquellos tres primeros discos en los que militaba Midnight. Algo que se refleja en este Chasing the Hydra, el quinto trabajo de los de Florida, y del que os vamos a dejar una muestra con este billón de uno, que es el tema con el que celebramos este sorpresivo regreso de los veteranos, Crimson Glory.

0: Bueno, pues ahí tenemos Chasing the Hydra, lo nuevo de Crimson Glory, del cual hemos extraído este billón de uno que acabas de escuchar. Crimson Glory, que regresan y que tienen dos fechas en España. La semana que viene tocan en un festival en Santurchi, ahí en donde los bajos, en Vizcaya, en el Cabifest. ¿Vale? Estarán la gente de Crimson Glory. También estarán en el Rock Imperium, el Festival de Cartagena, que esta noche en el infierno vamos a hacer una fiestecita donde vamos a sortear un abono y varias camisetas que nos ha hecho llegar la gente del festi para sortear entre los asistentes esta noche al infierno.
1: Qué buen festival en Cartagena, ¿eh?
0: Sí.
1: Joder. Menudo.
0: Hay un cartelito elegante, Within Temptation, Lacuna Coil, Winds of Steel, Crimson Glory.
2: Muy interesante, ya, sí.
0: Sí. Iron Maiden, madre mía, Anthrax, Testament.
1: Que Anthrax, menudo disquito ha sacado, ¿eh?
0: Mastodon también. ¿Ah, qué? Bien. Bueno, pues vamos a continuar con más cositas. Después de escuchar el regreso de Crimson Glory, no dejamos el heavy metal más clásico, pero esta vez firmado por una banda de Nuevo Cuño, que debutó con un EP de 4 temas que nos hizo llegar Dying Victim Productions. Sello que también nos hace llegar este Blessed Be the Dark. Santificado es la oscuridad. Título del primer larga duración de unos italianos que profundizan su devoción a una forma sombría de heavy metal arraigada en la tradición clásica, pero velada por tonos ocultistas y arcanos. Vamos, lo que quiere decir que le gustarán a todo aquel que le guste Mercyful Fate y King Diamond, ¿vale? Ya os lo resumo yo.
2: Bien resumido.
0: Todo ello con una presencia teatral provocadora que exploran atmósferas más oscuras y ocultistas. Pues vamos, lo que te he dicho. A la vez que ofrecen, pues bueno, pasajes crudos y enérgicos. Curse of the Undead es el tema que os vamos a dejar para conocer el nuevo trabajo de estos ocultistas metálicos llamados Demon

0: Madre mía, cómo suenan estos Demon Spill. Me encantan, tío. Ya sabes, el rollo, pues bueno, Mercyful Fate, King Diamond, así oscurillos, pero con una personalidad intacta, ¿eh? Es la mola, ¿eh? Sí, sí, sí, sí. Demon Spill, Bliss Be The Dark, que es el título de ese primer larga duración, que no su álbum debut, del cual hemos escuchado un temita como Course of the Undead. Vamos con más cositas. Damos un corte abrupto para dejaros una nueva banda australiana que no sabe uno cómo calificarla o clasificarla, con infinidad de influencias, hard rock y punk principalmente, y donde tal vez pueda prevalecer un toque psicodélico. El pasado mes de abril ponían en las tiendas el que hace pues su séptimo trabajo de estudio, y está amparado por el sello Cruz del Sur, y lleva el título de Mondo Tomorrow. Un trabajo conceptual donde nos cuentan...
1: Mondo Tomorrow.
0: Donde, bueno, el mundo de mañana, ¿no? Algo así. Un trabajo conceptual donde nos cuentan una historia inquietante sobre la naturaleza omnipresente de la tecnología, liderados por una tipa a la que llaman la sacerdotisa imperial, y que, ojito, si ves las fotos, menudas pintas calza. Responde la fulana esta al nombre de Screaming Love Shook. Vaya nombrecito, vaya apodo por una damisela. Que aporta, bueno, una damisela que aporta personalidad. Si no, Saulín pone dedo de aprobación, claro que sí. Damisela que aporta personalidad a un sonido amplio, espacioso, pero firmemente arraigado a los principios esenciales del rock, del rock and roll más puro. The Whip of Death es el tema que os vamos a dejar de estos australianos que responden al nombre de Tenet. Ojo con el nombre, porque, a ver, el nombre de la banda, ¿eh? The Neptune Power Federation. O sea, se lo podían haber puesto más largo, la madre que los echó. Bueno, y que suenan así, ¿eh? La Federación del Poder de Neptuno, o algo así sería. Ya sabes que estos ingleses lo hacen todo al revés.

0: Bueno, aquí ya lo que habéis escuchado es Animal Attraction, el tema que viene incluido en Rocking Hard, el trabajo, el EP que presentamos hace un par de semanas y que significa el retorno, el regreso de una banda veterana, maña, como son Black Haze. Y aquí tenemos a uno de sus guitarras y miembros fundadores, que Jesús, ¿cómo estamos?
1: Hola, buenas, bien, estamos bien.
0: Estamos bien, ¿no? Y aquí tenemos el jovenzano, el nuevo, ¿no? O el Toño, el cantante, es el más nuevo de todos.
1: El más nuevo es Carmelo, pero vamos.
0: Carmelo, tienes una cara de nuevo, macho.
2: Sé que soy muy joven,
0: Se nota que te acaban de quitar el celofán, ¿eh?
2: Estoy sin estrenar. Atentas, ¿eh? Que estoy sin estrenar.
0: Viene de Rocket Queen y ahora con Black Haze. Bueno, el caso que siempre haciendo hard rock putero. Muy bien. Jesús, vamos a recapitular un poquito y vamos a tirar para atrás.
1: Sí.
0: Ya no un poquito, vamos a tirar mucho para atrás, porque el rockerío maño más veterano, pues se sabrá la historia, ¿no? Como me la puedo saber yo, pero los más jóvenes y la gente que nos escucha de fuera de Zaragoza, que tenemos no pocos oyentes que nos escuchan de fuera, lo más normal es que sean ajenos a vuestra historia. Miguel, Jesús, erais los miembros fundadores. La banda que se formó 86.
1: Sí, formamos a finales del 86, sobre octubre, por ahí, septiembre, octubre del 86, es cuando empezamos. Y sí, al principio pues éramos pues 20añeros y estaba todo el boom de aquel momento, ¿no? Y a nosotros pues ves ya la camiseta que llevo, siempre nos ha gustado, aparte de la música más en inglés y demás, ¿vale? Porque aquí dices tú...
0: Sí, que en aquella época era... Sí,
1: te salías un poco del canon, ¿no? De aquí.
0: Exactamente, sí.
1: Nos preguntaban, bueno, ¿y vosotros en inglés? ¿Por qué no en español? Decíamos, bueno, pues tenéis a Obús, tenéis a Barón Rojo.
0: Claro, Sangre Azul en aquella época.
1: Exactamente.
0: Era de vuestro palo, pero cantando
1: en castellano. O en otra onda, pues estaba pues Rosendo y gente así, ¿no? Y nosotros pues lo hacemos en inglés, pues como os podéis escuchar a Ronnie Dio o a cualquier otro grupo, ¿no? Y sí, siempre nos ha gustado eso.
0: Yo no conocía, era el primer cantante. ¿Quién era?
1: El primer cantante empezó con nosotros. Antes de Mondi estaba Vicente Gabasa, que cantó.
0: Ah, Vicente de Crisis.
1: El Vicente de Crisis.
0: ¿Y a Vicente le pilotaba el inglés o qué?
1: Pilotaba mal el inglés, pero
0: es así muy de arriba.
1: Pero vamos, como le escribía las letras, el tío se las aprendía, las cantaba. Lo que no podría hacer sería, pues.
0: Componer melodías,
1: pero escribir
0: la letra, vale, más complicado.
1: Luego, claro, Miguel y yo siempre hemos sido, a la hora de componer, siempre hemos sido bastante prolíficos, ¿vale? Sí. Entonces, pues la cosa iba por ahí. Luego ya se fue pronto Vicente y vino Mondi. Con Mondi fue la banda.
0: Alternaba sus labores en el TNT con la banda, ¿no?
1: Exactamente, sí. Y con el Tri-Tri también.
0: Joaquín
1: también se unió con nosotros a la batería y Manolo pues tocaba el bajo. Entonces con ellos pues llegamos a grabar un single,
0: el Tomorrow.
1: Y la cara B de Judas Game. Ambos temas los seguimos llamando en el repertorio actual.
0: Sí.
1: Porque llevamos alguno de aquella época. Hemos rescatado algún tema de aquella época que tampoco es...
0: Sí, porque llegasteis a grabar dos demos.
1: Sí.
0: La primera demo era previa al single. Sí. Sin embargo, en el single no venía ninguno de los temas de la demo.
1: No. Y luego pues hicimos otra con temas nuevos también. Y al final, pues claro, pues pasa lo que pasa.
0: Vino el puto de la camisa cuadros.
1: Vino el de la camisa de leñador. Y vino Nirvana. Vino Internet.
0: Lo de Internet vino un pelín más tarde. Pero bueno, primero fue.
1: Se juntó todo.
0: Primero fue el de la escopeta. El que se pegó un tiro.
1: El cazador. Vino el Nirvana y tal. Y ya pues la cosa cambió. Y al cambiar la cosa, pues claro, ahí pues nos fuimos un poco cada uno por nuestro lado.
0: Claro.
1: Hasta que un día, pues llegó Jesús Penón. Y nos dijo de rejuntarnos, solo porque nosotros también compusimos el tema...
0: ¿Eso fue en 2011?
1: Sí, 2011. Compusimos el tema que se llamaba Opus 36 porque tenía un programa de radio sábados por la noche.
0: No he conocido bandas yo en ese programa, madre.
1: Pues eso. Y claro, él decía, me falta una melodía para terminar. Y le dije yo un día, pues ya te la componemos nosotros y le compusimos el Opus 36, que era un tema instrumental.
0: Empezaba con el de Ras y acababa con el nuestro,
1: todos los programas. Entonces ya nos llamó y dijo, es que voy a sacar una versión digital, a ver si tocáis. Y entonces pues nos juntamos los viejos del lugar.
0: Claro.
1: Y hicimos ese concierto. Y a raíz de ahí, pues es cuando nos propusimos seguir adelante Miguel y yo. Y ya los demás se desvincularon y ya es cuando cogimos Sangre Fresca, que es
0: claro,
1: la banda.
0: Pero muchos años después pudimos disfrutar de un concierto con la formación que grabó aquel single y aquella última demo, tío.
1: Sí, sí.
0: Porque estabais todos, estabas tú y Miguel, estaba
1: Mondi,
0: Joaquín,
1: estaba
0: Joaquín a la batería,
1: y Senda, que era el primer bajista que tuvimos.
0: Así que
1: sí. Y sí, y luego a raíz de ahí pues ahora está la formación actual, que es Toño el que canta, Carmelo es el batería, Pablo es el bajista y Miguel y yo pues a las guitarras.
0: Como dices, tú mirabas, la banda miraba pues a lo que se hacía en el Sunset de sí, Hollywood, sí. ¿No? Bandas como Molly Crudo, Ken, ¿no?
1: Sí, a mí personalmente siempre me han ido las bandas, lo que da famoso, a todos nos gusta, lo que nos gusta siempre, los Maiden, te gustan los Judas, te gusta todo lo que había entonces, pero yo me he metido más por banda, como me decías, bueno, yo vi a Winger, yo preferiría a Winger, ¿sabes
0: claro,
1: lo que te
0: sí.
1: quiero decir? Entonces iba un poco más, Night Ranger,
0: claro.
1: Y.T.
0: Sí, un poquito.
1: Me gustaba
0: un poquito más
1: gustaba.
0: Underground, más abajo.
1: Exactamente, no iba yo a tal, pero claro.
0: A los top.
1: Y nos ha gustado la puesta en escena, sobre todo. De hecho, nosotros empezamos aquí poniendo bombas en el escenario
0: y con lentejuelas y las ropas.
1: Y maquillados y demás, ¿no? Y entonces eso molaba.
0: Tenías que entrar a los conciertos de Blajes con gafas de sol porque brillaba hecho que entre las purpurinas, las lentejuelas.
1: Ahora por desgracia.
0: Ya lo decía Barricadas. Además, yo creo que la canción esa la compusieron porque tocaron con vosotros.
1: Sí.
0: Las lentejuelas brillan demasiado.
1: Sí, sí, sí.
0: Ya no alucinas a nadie. Después
1: sí,
0: de tocar
1: en aquel concierto
0: que yo no fui.
1: Que no, nos hicieron probar sonido con 1000 y pico personas dentro.
0: ¿Te parece?
2: Gracias a Dios ya no vamos así.
1: Pero bueno,
0: ahora... Te imaginas el Carmelo, ¿eh?
1: Sí, pues Carmelo.
0: Con un backing raso de brillante.
1: Se lo hubiera puesto igual.
2: Estaría
1: si hubiera
2: mola.
1: Se lo hubiera puesto.
0: Sí, y con los pelos cardados, aunque ya hay poco que cardar, ¿eh?
2: Oye, aún tengo, ¿eh? Me cago en Dios que... Para mi edad esto que llevo es demasiado.
0: A ver... Dale. Más mayor somos el Jesús y yo.
2: Bueno, que solo
0: bueno,
2: llevo parte.
0: Bueno, por ahí andará, ¿eh? Por ahí andará también.
2: Como me lo dejé pues, todo, vas a flipar.
0: La vuelta al jamón también se la diste, Carmelo. ¿No?
2: Da igual, tenemos a Pablo el bajista que lleva melena para todos.
0: Que digo que una cosa que te quería preguntar con respecto a aquella época y el rollo que llevabais, que no era el habitual en este país. Primero cantabais en inglés, hacíais un rollo hard rock, que cuando aquí se estilaba pues el heavy metal de Obús, de Barón Rojo, de Ángeles del Infierno, y vosotros teníais aquí en España como único referente a lo mejor a Sangre Azul o Júpiter.
1: Bueno, de hecho nosotros salimos antes que ellos. Uh-huh. Ellos fue casi un...
0: Sí,
1: lo de Sangre Azul casi fue el decir que una discográfica o un manager dijera tenemos que ir en esta onda, vamos a juntar a la gente para hacer esto... Y nosotros fuimos un grupo.
0: Desde luego, la maqueta sí que es anterior al disco
1: sí,
0: de.
1: Sí, la maqueta la hicimos en el 87.
0: Claro. O sea, el single ya no, porque ya habían sacado.
1: Fue en el 89 el single. No, si
0: 88,
1: yo.
0: Cuando... El vuestro era el 88.
1: 88. Sí, el de 88.
0: Yo tengo el single, está fichado
1: sí,
0: en
1: el
0: 88.
1: 88. Y en el 88 lo hicimos. Y cuando vino Sangre Azul aquí, que hicieron un concierto en la metro, fuimos a Lina Cero a ver las firmas y demás. Pero nosotros ya llevábamos. De hecho, nosotros yo creo que fuimos algo de pioneros en el tema de dar un poco...
0: Por eso mismo lo digo, por
1: y demás, ¿no?
0: Era un algo... Y luego que no sois de Madrid, tío, que estáis en Zaragoza,
1: claro.
0: Que en Madrid ya se estilaba un poquito más. Yo recuerdo la primera vez que bajé a Madrid, me metí en la canciller, fui a mear y tuve que salir a mirar a la puerta al moñaco porque creía que me había confundido. Digo, vale, entras al baño los tíos y ves a tres tíos con el peine en el espejo ahí haciendo chachis y dices, calla que me he equivocado, perdonen señorita, ¿qué?
2: ¿Pero qué conciertos ibas pues a la canciller? Porque yo iba a ver a Slayer y Napalm.
0: Que no fui a ver ningún concierto, fui a pasar el fin de semana con el colega, me metí allí y digo, y entro y digo, hostia.
3: En el Slayer no se peinaba nadie.
2: Te faltaban barbas allí.
0: Ah. Así es, sí, sí.
2: Esos conciertos de glam.
0: Y cantando en inglés, pues eso, ¿cuál era la reacción que tenía la gente, tío?
1: Hombre, pues al principio alguien nos decía que por qué no cantábamos en español.
0: En español.
1: Y nosotros pues le contestábamos eso, digo,
2: en inglés.
0: Rock and roll,
1: ¿qué es? Yo digo, yo no creo que si vienen aquí los Twisted Sisters le digas que por qué no cantan en español. Es que las letras, aprendete las letras, yo digo,
0: sí, pues, pero Nacho, cuando pues, viene escucha... Twisted Sisters vas a verlo.
1: Sí, claro, digo, pues aprendete, no sé, pues si te gustan las letras, he escuchado yo a Manuel Serrat. O,
0: claro.
1: O a Roberto Carlos, ¿no?
0: Claro.
1: Que te hacen letras muy bonitas.
0: Muy bonitas y muy guay.
1: Y es más, hay grupos que cantan en castellano que te pones a escuchar la letra y lo que te enteras de la segunda palabra ya están por la cuarta y no te aprendes la letra hasta que no escuchas la canción en el disco.
0: Claro.
1: Entonces, a nivel de eso, y aquí pues hemos ido bastante, cuando sales fuera de aquí te das cuenta que todo el mundo habla su idioma y habla inglés o francés. Aquí en España hemos ido un poco para esas cosas muy de España.
0: Sí, muy, muy atrás, hemos ido con unos pasos por detrás. Sí, sí.
1: Ahora
0: eso, por eso erais como pioneros. Luego ya salió Niágara.
1: Sí, Niágara.
0: Que era la otra banda que.
1: Que el productor que lo produjo, que fue Carlos de Castro, les dijo: tenéis que cantar en español. Y ellos no quisieron.
0: No lo quisieron.
1: No quisieron.
0: Y ahí te sientes identificado perfectamente, ¿no?
1: Entonces, pues dices tú: pues no sé, ¿qué problema hay con el inglés? Cuando el rock se canta en inglés
0: en inglés desde la vida.
1: Alemanes los oyes cantar en alemán a los grupos o en inglés. A los suecos hay que cantar
0: en inglés principalmente, pues, sobre todo en aquella época. Luego ya salieron los Rammstein estos, pero eso es otro rollo ya.
1: Claro, pero bueno, eso es otra historia. Eso es, también es un punto fuera de lo común, los Rammstein.
0: Claro. Oye, ahora que hemos hablado que habéis sacado dos maquetas, ahora que se está llevando tanto el reeditar cosas y rescatar trabajos perdidos, ¿os habéis planteado alguna vez el sacar esos temas? Porque si lo miras bien, hacéis un disco completo. Un disco completo con...
1: Sí, podríamos hacer hasta dos discos.
0: Con los temas viejos que teníais, claro.
1: Sí, podríamos hacer hasta dos discos, ya te digo. Con lo que tenemos y lo que hemos compuesto, pues sí, pues tendríamos unas
0: 30 porque todo eso, porque canciones, todas esas canciones las tendréis todavía, los masters, y los tendréis guardados,
1: sí,
0: ¿no?
1: Sí, no, y yo aquí las tengo.
0: ¿Las tienes ahí?
1: Las tengo aquí.
0: Hombre, pero me refiero a lo que teníais grabado.
1: Sí, lo que está grabado, lo que pasa es que, claro, eso está en cintas cassette, está en cosas que
0: no tienen calidad.
1: Ahora ya no tienen tampoco medios de reproducción, tienes que buscarte mucho la vida para poderlos pasar.
0: Pues porque hay estudios que están haciendo unos trabajos de recuperación exagerados.
1: De hecho, nosotros le pasamos una de nuestras maquetas a alguien que grabó aquí un disco que yo que hiciste la presentación en el Infiernos, ¿no?
0: Sí, el recopilatorio aquel de Condenados en el Olvido.
1: Condenados en el Olvido y tal, estuve hablando yo con ellos y tal, y les pasamos unas maquetas nuestras.
0: ¿Al final las vuestro no salió?
1: No lo sé. Aún estoy esperando que me digan algo. ¿Sabes lo que te quiero decir?
0: Eso es porque no salió, porque si no sí que os hubieran dicho. Yo lo tengo. De hecho, lo presentamos aquí el disco, espera que...
2: Pero se presentó el infierno.
3: No pusimos a cabo de Black Haze con lo de Condenados al Olvido.
1: Se presentó el infierno, lo que pasa...

0: Mira, si subes la pista auxiliar, tengo por aquí una cancioncita, ponemos... ¿Cuál te gusta de esas tres?
1: One la Rock, You All Tomorrow, es igual, la Tomorrow era lindo entonces.
0: El Tomorrow, que fue la que salió en...
2: La más conocida.
1: Sí, claro. De hecho la seguimos llevando.
0: La que salió en el single, ¿no?
1: Sí,
0: Como cara A, sí. ¿Vale? Pues ahora va a subir el... ¿Lo ves? Mira, a ver...
1: Esa es muy buena rock.
0: Ah, muy buena rock, you.
1: No,
0: vale. Esta es muy buena rock, you, sí. Muy buena rock, you. Vale.
2: Sonidos chelinteros.
0: Es verdad, que salen tres canciones en Condenados al Olvido, ya no me acordaba. ¿Ves? Tengo memoria de pez, ¿eh? ¿Sabes? O sea que. Pero bueno, que no, hoy no hemos venido a presentar esto. Pero bueno, la podemos dejar que suene de fondo. Sí. Bueno. Sonido maquetero total.
1: Sí, claro. Pero bueno, es que entonces había mucha diferencia.
0: Claro, los estudios, los medios.
1: Entonces, una maqueta era una maqueta, una demo y un disco era un disco.
0: Yo era un disco.
1: Ahora, ya había medio. En tu casa te puede hacer un disco grabado sí. con los.
0: Ahora, cualquiera en grasa se graba una maqueta que suena mejor que los discos que se hacían antes. Así es. Bueno, pues eso, que la posibilidad está ahí, que no, pero no sé si has llegado a planteártela o no. Pero sí el regrabarte más.
1: Pues de momento lo que nos haría ilusionar es hacer un
0: disco,
1: un LP entero, vamos,
0: entero.
1: 10-12 temas
0: en el que se recuperando algún antiguo,
1: sí, eso es lo que, de hecho yo creo que es la idea que damos, ¿no?
2: Ahora tenemos 12-14 temas que tranquilamente los podríamos meter ya en un completo, porque la verdad es que son temas que no hemos podido grabarlos porque elegimos estos cuatro por la variedad que tenían de diferencia y tal musical, porque los cuatro temas que hemos grabado son bastante diferentes uno a otro, y la verdad es que los 12 temas que tenemos para meter en un álbum completo son muy buenos. No porque lo diga yo, pero dejamos de grabar unos temazos que la verdad es que a mí me dolió mucho, porque hay temas como I Want Your Sex, que son californiano total, y claro, y Dangerous Game también, que se grabó en su época, pero es un tema que lo hemos recuperado y ahora tiene una fuerza y una potencia de puta madre, o sea, no tiene nada que ver, sigue teniendo esa esencia, pero es ese toque que le hemos dado a nuestra actualidad, como
0: claro,
2: somos Carmelo ahora.
0: También tiene el brazo más así que Joaquín, le pega más fuerte.
3: Madre mía,
0: qué cosa, sabe cómo se
3: menea el brazo. Oye, ha hecho fuerza con el brazo, que casi os tenéis que salir de la sala.
0: Bueno. Ha hecho cosas que ni con el Blandy Blue se hacía. Madre mía. ¿Cómo se menea? ¿Cómo se menea?
1: Casi salta el cristal del...
2: Me voy a ir. Vaya cuadrilla.
0: Bueno, llega el grunge, se disuelve la banda y en 2011 Jesús Penón monta un concierto en el que rescató, no solo a Blagé, sino a Reo, rescató a...
1: Sí.
0: Por ahí andaba también Leyenda, ¿no?
1: Sí, todos de la época.
0: Todos lo de la época, y como bandas de actualidad en aquella época, que estaba Damantium, que donde figuraba poco Muniente, que se nos fue poquito después, y Caos, que se nos fue Carmelo también, tocayo.
2: Sí, Carmelo Verdi. No.
0: ¿Qué hizo Jesús para reactivar Blagéis? Porque sé que él fue el detonante, la mecha que prendió fuego.
1: Habló con Mondi. Y Mondi lo que mejor tenía es que era muy showman y te convencía y nos juntó a todos otra vez y... Pero chico, pero ya pues ya tampoco hace falta tanto. Porque,
0: un concierto.
1: ¿Sabes lo que pasa? Que cuando estás con la música, pues igual un día te cabreas y tal, a la mierda.
0: Sí, que es como un matrimonio más complicado,
1: ¿eh? Llegas a tu casa, ves la guitarra ahí y
0: es que está ahí muerta de risa.
1: Que hacemos de risa. Entonces pues siempre a poco que te pinchan, claro. Cuando lo llevas dentro, a poco que te
0: a rascar, ¿no? Las cuerdecillas.
3: Además, Penón sabía pinchar bien, ¿eh? Sabía dar.
1: Sí,
3: cuestión del nervio.
0: Sí, sí. Doy fe de ello.
3: Tenía las cartas bien.
1: Y la verdad,
0: si te acuerdas que lo tuvimos aquí un par de años, que le cedimos media hora del programa para que se quitara la espeñita y le dejamos hacer una sección que hiciera su programa, la sección que empezaba con el 2100 del Temple, los Shearings lo hacía igual, ¿no? Ponía cuatro temas y un día se nos picó, pero pero bueno, no merece la
1: pena. Y eso, y nos convenció ya, pues que tampoco hizo demasiado, no. O sea, no hizo mucha falta.
0: Que había ganas, solo necesitabais una excusa, ¿no?
1: Una excusilla.
0: Y, vale. Y a raíz de ahí, pues han pasado 15 años de aquello.
1: Sí.
0: ¿Qué ha pasado?

0: ¿Pasado estos 15 últimos años?
1: La verdad es que también ha habido épocas en las cuales pues hemos hecho pocos conciertos. Aquí en Zaragoza hemos hecho, yo creo que hemos hecho tres, ¿no? Bueno, uno no estuviste tú y luego dos más contigo, tres. Sí. El que haremos la semana que viene, que de hecho de paso ya lo anunció, el día 13 en la Sala López. El sábado, la que viene, no, a la siguiente, tocaremos ahí un conciertillo.
0: ¿La López?
1: En la López, sí.
0: ¿Eso que sábado es
1: el día 13?
2: 13 de junio. Y presentamos, presentamos el LP grabado. Las 50 primeras entradas tienen el LP gratis.
0: Coincidís con Pedro Botero, lo sabéis, ¿no?
2: No lo sabemos.
0: Que se
2: prepare Pedro Botero.
0: Coincidís con Pedro Botero
1: en la Casa Loco.
0: Ah,
1: la Casa Loco.
2: Bueno, pues nos iremos para allá después. Pues,
1: a los que les guste.
0: ¿Esa acabáis antes?
1: Seguro que sí. El español irán a Pedro Botero, a los que les guste el inglés se vendrán a la Sala
0: López. O sea, el día 13 en la Sala López, pero Sala López. ¿Tocáis solos? ¿Tocáis con alguien?
1: Tocamos solos.
0: ¿No? ¿Solos?
1: Desde 8:30 a las 8:30 es el concierto. A las 8, creo que a la apertura es a las 8, ¿no? Carmelo,
2: a las 8 apertura de puertas, a las 8:30, 8:30 o así comenzaremos. Sí.
0: ¿El repertorio tenéis como 1:30 o así?
1: Una hora y media.
2: El problema es que ahora en la López pues se ve que no puedes tocar más tarde, entonces.
0: Sí, tienen que venir las.
2: Sí, tienes que conformarte con ese horario, claro, pero bueno, es una sala que no hemos tocado y nos queríamos tocar y apetecía.
0: Depende de dónde te buscas, si tienes suerte de ponerte frente al escenario, la barrita de enfrente y tal, pues está bien. Sí.
2: O si tienes superpoderes y atraviesas la columna.
0: ¿Atravesarás la columna esa?
1: Sí, aquí en Zaragoza hay muchas columnas.
0: Sí, es la ciudad de las columnas.
2: Por eso lo de Lady Di, ¿no?
1: Sí, sí.
0: El pilar de Lady Di.
2: Bueno.
0: Chiste negro,
2: ¿dónde lo sabía?
1: Chiste de motorista.
0: De motero rudo. Sí. ¿Qué te iba a comentar? Bueno, pues eso, te lo iba a preguntar al final, pero bueno, ya lo has soltado, pues ya está bien. Que tampoco pasa nada. El orden de los comunicados no altera el producto, algo así era, ¿no? Cuando estudiaba yo. Pues eso, que estábamos hablando, que estos 15 años, que ¿cómo se reactiva? ¿Cómo reformáis la banda? ¿Se va Senda, se va Mondi, se va Joaquín? ¿O os quedáis vosotros y decidís tirar para adelante?
1: Decidimos tirar para adelante y claro, lo mejor es, pues lo lógico es poner anuncios para buscar gente. Y pues salió...
0: Como se hacía antaño
1: y como, pues sí, pues, como sabíamos hacerlo. Entonces apareció Pablo, que es el bajista, que conocía a un cantante. En el local donde ensayamos pues había un batería también, Borja, que se puso con nosotros a tocar. Y entonces, pues claro, pues empezamos ya con los temas que llevábamos, más los que íbamos componiendo, pues a trabajar. Y luego ya, pues claro, pues hasta que encuentras el cantante adecuado, luego ya encontramos a Toño. Vino Carmelo también a probar de cantante.
2: Buah.
1: Y salió la
0: persona. ¿Cantante de?
2: Escucha, luego lo cuento. Para flipar.
0: Pero lo puedes contar ahora.
2: Mira, yo estaba en aquella época.
0: Esto nos interesa a toda la audiencia, sí. No, luego a nosotros a Petit Comité, contalos.
2: Vale, Pantoja, venga, lo cuento. A ver, yo la historia es que en aquella época, claro, yo tocaba en los locales de Miguel y estaba con una banda que se llama Rocket Queen, que está en activo. De hecho, han sacado hace poco otro...
0: Sí, que estuvieron aquí presentándolo.
2: Sí, bueno, eso. Un saludo para todos.
0: A los Gabis.
2: Y entonces, pues nada, yo pues decidí dejar... Bueno, estaba en activo en esa banda, pero llevaba idea de dejarla por X temas. Y entonces yo le pregunté a... Mi padre era cantante profesional, entonces a mí siempre me ha gustado cantar. Claro, no tengo una voz
0: si
2: tan
0: no
2: aguda.
0: Si
2: hubiera sido por la voz, hubiera sido cantante.
0: No tengo
2: una voz tan aguda como Toño, pero yo le pregunté a Miguel, un día me lo crucé en los locales, digo, Miguel, ¿no conoces alguna banda que busque cantante y tal? Y me dice, sí, la mía. Digo, Ice Blue. Me dice, no, Black Haze. Digo, hostia, Black Haze. Digo, Black Haze. No, yo sabía que estaban en activo y tal, pero no había escuchado nada y no sabía cómo funcionaba. Me acordaba de Mondi y era muy agudo y tal. Dije, bueno. Vale, pues si quieres hago una prueba, tal. Y estuve, coño, 6 meses cantando con ellos. Claro. Lo que pasa es que me dejaba ahí los huevos.
0: Claro. Te dirían que nosotros queremos hacer un majarrón o menos Motorhead, ¿no?
2: No, claro. Eran temas muy forzados para mí. Ya. O sea, eran muy forzados. Yo lo intentaba y tal. De momento no sirvió para seguir para adelante.
0: Ya.
2: Y porque Toño tuvo unos problemas personales y tuvo que dejar la banda. Entonces yo por eso entré. Me apetecía cantar, estuve una temporada, hacíamos lo que podíamos, sinceramente, no voy a mentir. Pero llegó un momento en que Borja pues no encajaba mucho en el grupo por su estilo de tocar, porque Borja era más hardcore entonces en un grupo así tal.
0: Y yo, de estar ensayando,
2: pues los temas se me iban quedando la batería, porque claro, lo mío es la batería. Y al final pues surgió que Toño arregló sus problemas personales y quiso volver a la banda. Y dijimos, coño, pues sí, porque Toño canta de puta madre.
0: Yo me siento en los
2: foros. Y dijimos, bueno, pues es que Borja, pues el hombre quiere más hardcore, quiere más caña, ¿no? Entonces le acompañamos a que buscara algo más cañero, lo encontró enseguida, por supuesto, además está con unos grupos bastante hardcore, bastante potentes, y yo me senté a la batería y me acuerdo que el primer ensayo casi fueron todas las canciones del tirón.
0: Joder.
2: Entonces dijimos, bueno, pues ya estamos otra vez la formación completa y cada uno en su sitio y a gusto, ya no tienes que estar apretando los huevos para llegar, ¿sabes?
0: ¿Cuánto hace
2: cosa que agradezco mucho. Buah, 8 años tranquilamente.
1: Sí, 7, 8 años.
2: Sí, sí.
0: Y bueno, ¿y cuándo os decidisteis meteros a grabar estos 4 temas?
1: Pues es que hicimos un concierto, de la Casa del Loco, que tocaron Ice Blue y tocamos nosotros. Así entonces no, Miguel hizo el doblete.
0: No pude ir, pero sí me acuerdo.
1: Hizo el doblete y la verdad es que pues fue bastante gente, sí, a vernos. Y claro, pues ahí sacamos un dinerillo. Y rascándonos un poco el bolsillo, dijo, pues oye, es el momento, ¿por qué? Porque vino el COVID y demás.
0: Amigo.
1: Esos 2 años, claro. Ya sabes lo que ha pasado, que también sí, hay que restarlo. De
0: ya aprovechaste la situación.
1: Y dijimos, oye, pues ahora aprovechamos y nos metemos y grabamos. Y es lo que hicimos, grabar. Luego Toño ha tenido unos problemas también con sus piernas, con los meniscos, operaciones en ambas piernas, recuperaciones. Entonces ahí échale otro año.
2: Dos años casi con él.
1: Entonces ahí tienes 4 años perdidos.
0: Perdidos de cualquier manera.
1: Pues sí. ahora estamos ya cogiendo
0: El ritmo. A ver si vamos a coger ya la velocidad de crucero.
1: Y
0: grabasteis 4 temas porque, claro, esto me imagino que como todo, el barnet,
2: pues claro,
0: y aparte.
2: Parte también porque queríamos hacer una prueba a ver de la formación nueva cómo sonaría en estudio, y la verdad es que nos
0: antes de decidiros hacer
2: exacto
0: poco,
2: antes de ir más en serio, más digamos un trabajo completo.
0: Este lo usáis como tarjeta de presentación.
2: ¿Ese lo uso yo? ¿Te digo para qué lo uso yo? No, mejor que no, porque estamos los que me conocen ya saben para qué lo uso.
0: Vale, ya, sí, yo también me lo imagino.
1: Yo creo que lo único que lo escucha del grupo soy yo. Lo demás no se lo oye ninguno.
2: No, que era broma, ¿eh? Que yo lo uso para escucharlo.
0: Ya, sí,
2: sí. Hombre, llevo CD en el coche, que yo soy analógico total.
1: No somos millonarios.
0: Vamos a poner uno de los temitas del disco, ¿no? Ponemos, ¿qué os parece si ponemos el Dr. Please, que es el más cañero y tal, ¿no? El,
1: sí,
0: decís que es el más.
1: El Dr. Please.
0: Que es como, bueno, pues como el estribillo del clásico de UFO, pero que no tiene nada que ver con
2: eso.
0: ¿Verdad?
2: No es una versión de UFO, ¿no?
0: Además,
2: no.
0: Incluso le habéis metido el please, que yo sí que lo dicen en la canción, pero sí, no,
2: claro,
0: lo mando en el título.
2: Doctor, doctor, please.
0: Por favor. Doctor,
2: lo que
0: por
2: le
0: favor.
2: Decimos a los doctores.
0: Por favor. No, por favor. A la bola.
3: A ver qué
0: les ha contado el doctor. Venga, tira. Enchúfale ahí el doctor, please. Esto es Black Haze.
3: 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Mira, sin manos.
0: Sin manos, ¿no?

0: Bueno, pues ahí lo tenemos. Ese tema como el título del tema de UFO, pero que no lo afirmó UFO, sino estos maños llamados Black Haze, que bueno, pues presentan su nuevo EP 37 años después de la última publicación oficial, que era el single, ¿no? 37, sí, sí. Bueno,
1: yo no había nacido aún.
0: Ya me está juntando.
2: Sí, 37 años. Pero bueno, no tenemos esas cosas en cuenta.
0: Bueno, pero mola decir, hostia, qué retorno, un retorno de... vale, pues está guay. Rocking Hard. Yo creo que ese título lo deja claro todo, ¿no?
2: Sí, claro. Rock and roll y
0: rock and roll y dale duro.
2: Sí. Diversión.
0: Es como, es como el reggaetón, pero en, rockero. Dale duro, dale duro.
1: Dale, no, mami, dale. 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Dale. Dale duro, mami.
0: Por Dios, qué lacra. No, no. ¿De qué habla? ¿Quién compone? ¿Quién hace los temas? ¿De qué habla el hard rock puntero de Zaragoza?
2: Hombre, pues nuestras canciones hablan...
0: Esta es una visita al doctor, por favor.
2: Sí, doctor, por favor, que me he levantado, no sé qué me pasa, y realmente me va a curar, lo que necesito es una amante.
0: Necesito la enfermera, mira la enfermera que tiene ahí.
2: Y eso va un poco esa canción, ¿vale?
0: Otro día en el infierno, a nada de Ingel.
2: Eso ya es, esa es un poco más de decir, me levanto por la mañana, pongo la tele... Da todo un poco asco,
1: la misma mierda de siempre.
0: Es zanahorio ahí dando por culo.
2: Bienvenido a otro día en el infierno.
0: Animal Attraction, hombre, pues eso es puro, duro. Rockutero en estado puro, ¿eh?
1: Azorrear.
0: Sí. Madre mía. Y a veces la tristeza
2: llama fuerte, llama duro a la puerta,
0: ¿no?
2: Sí, esta es una canción, pues bueno, de desamor, pero que siempre con una visión optimista.
0: ¿Pero cómo empiezas el disco así?
2: Sí, porque, no sé...
1: Porque somos unos fracasores del amor.
2: No, realmente es una canción
1: que demostrarlo.
2: Es una canción de esperanza, ¿no? Es una canción que te dice que aunque tu chica se va, tu corazón sigue latiendo, ¿sabes?
0: Sí.
2: Y de eso trata, de que
0: mira, que la huerta está llena de flores.
2: Exactamente.
0: Que no pasa nada. ¿No?
2: Un clavo saca otro clavo.
0: Sí, sí. Pues, saludamos al comando Noubarris, que nos está escuchando desde Barcelona. Desde el barrio de Horta, en Nou Barris, Barcelona. Saludamos a Pequeño Terrasco, nuestro amigo Santi, que también está a la escucha. Y bueno, vamos a continuar con más cositas. Hablábamos de los temas de este EP. ¿Dónde se ha grabado? Me dijiste a puerta cerrada, que en el túnel, ¿no?
2: Sí, en el túnel.
0: El túnel, lamentablemente ya está cerrado.
2: Sí, con Xavi. Xavi es el técnico, que el ingeniero que estuvo con nosotros.
1: Sí, entre Xavi y Miguel. Miguel también hizo bastante.
2: Y la verdad es que para lo que es, pues ha escuchado gente que controla mogollón, incluso tú las has escuchado. Y se sacan más cosas en limpio que pegas, ¿no? Entonces, pues, estamos contentos porque es fiel.
0: Pero el disco suena bien.
2: Es fiel a lo que estamos haciendo nosotros ahora. O sea, vale. Porque hay veces que si te sacan demasiado de lo que eres tú, luego tienes que llevarlo a cabo.
0: Lo tienes que llevar al director
2: y tal. Y si te sale una pitrafilla, pues dices... Esto no tiene que ver. Antes grababas una maqueta, grababas algo... Te lo mandaban a que te hicieran el disco, a lo que te venía el disco lo escuchabas y dices, algo se ha perdido el sonido, esto, aquello.
1: Tengo algún conocido que lo escuchó y me dijo, todos me decían lo mismo, escucha, si lo hacéis igual en directo, de puta madre. Y dije, claro, de lo que se refiere Jesús, de lo que se trata es de lo que
0: hay producciones muy elaboradas.
1: Claro, si haces superproducciones, luego ponte a tocar eso, ponte a hacerlo igual. Claro. Entonces esto, lo bueno que tiene es que lo hicimos... No nos costó mucho, la verdad, porque nos salió de nosotros mismos y es lo que van a ver la gente encima del escenario.
0: Hombre, a ver, tema, las canciones estas a mí son muy agradecidas si se le mete un buen coro de chavalas, que luego esto lo llevas al directo y encima la vista se agradece, ¿no? Pero...
1: Sí.
0: Además, así pegadicas a la batería...
1: Tienes mi voto por ello.
2: Que necesitaba esta.
0: Joder, ahí está Molly Crew.
1: No estoy necesitado, gracias a Dios.
0: Esto es el post de la
1: gracias a Dios, no, a ver, sí, ¿no? No estoy necesitado, pero se agradece unas buenas voces.
0: Sí, claro. Con buenas piernas.
1: Dos buenas voces por cada una. Digo, por cada...
0: Por cada voz. Bueno.
1: No me den más cerveza, coño.
0: Los cuatro temas, eso, habéis grabado en el túnel, hablábamos de los temas que te estaba preguntando aquí, con letras en inglés, que vuelve a coger la retórica esa del inicio, ¿no? Que
2: sí.
0: Es Black Ace, es una banda que se forjó escuchando música en inglés y lógicamente de forma natural se canta en inglés. Se ha reflejado de nuevo en estos cuatro temas. Y el contenido de letras totalmente desinhibidas, ¿no? Quitando el Another Day in Hell.
2: Sí, Another Day in Hell.
0: Habla un poco que es un
2: sí,
0: poco
2: de
0: más...
2: hecho, Carmelo antes lo ha dicho, hemos intentado elegir un poco la variedad. Porque nosotros, pues, nuestros gustos personales, pues, cada uno tiene sus gustos personales. Pero nos andamos a mitad camino, pues, por ejemplo, dices tú, bueno, pues vamos desde Bon Jovi hasta los Judas. Claro. Ahí hay un camino muy amplio que recorrer.
0: Bueno, y que las letras jugar. Tampoco tenemos la ya letra, una edad como para andar forreando los fines de semana.
2: Exactamente. Pero vamos, que al fin y al cabo... escribes cuando te inspiras por algo también, a veces. Claro. El poder de Ingel, pues, es el decir, coño, pues... a veces pues no te queda más que decir sonreír y para adelante,
0: ya está,
2: ¿sabes?
0: Ahí. Y para adelante.
2: Y el Animal Atracción, pues sí, es una canción pues divertida.
0: ¿Y qué te iba a decir? ¿Que seguís siendo los Jesús y Miguel los principales compositores? ¿O la Sabia Nueva también tiene voz y voto? ¿O es como el Ingulman Steel?
2: No, pero...
0: ¿Son los dictadores del esto?
1: No, a ver, lógicamente bueno. Los que saben de música son los que tienen que componer. Nosotros somos unos matracos. Yo he aprendido por mi cuenta ahí. Lo único que sí que aportamos cuando Jesús o Miguel traen un tema... Lo que intentamos es aportar nuestra opinión y nuestra forma de ver el tema. Siempre le intentamos, pues, cada uno plasmar la idea que... Claro, el punto de vista. Entonces, gracias a eso, Jesús modifica o Miguel modifica y se va formando ya, se va moldeando lo que es la canción definitiva a gusto de todos. Pero normalmente poco necesitamos porque ya... Sobre todo Jesús trae unos temas que enseguida nos impactan y nos hacen trabajar bien, fácilmente. Además, a mí me facilita mucho el trabajo porque normalmente me viene hasta con las baterías base. Entonces eso me ayuda muchísimo porque los desarrollo muy rápido. Luego las voy cambiando bastante, pero tampoco son baterías complicadas.
3: La base ya te la tienes.
1: Claro, sí, sí, la base me ayuda muchísimo porque es la idea que lleva él de cómo quiere que vaya el tiempo y entonces... Me ayuda mucho.
0: Bueno, perfecto. Y bueno, un poco más. No sé si me dejo alguna cosa, que el día 13 tocáis en la Sala López, ¿no? ¿Había algún bolo más o alguna cosa...?
2: Pues de momento no hay nada más.
0: Eso que sería la presentación oficial de este de
2: sí,
0: este EP. Bueno, la gente que quiera acceder a ello, si lleváis idea de ponerlo en algún sitio a la venta, si tenéis alguna página web... Porque... Bueno, la del Facebook hay que reformarla, ¿eh?
2: Sí, esa hay que reformarla.
1: Tenemos Facebook.
0: Que la última publicación es de hace 15 años.
2: Esa hay que reestructurarla toda. Sí, hay mucha faena.
0: Hay mucha faena.
1: No existía ni el Facebook cuando lo hicimos.
2: Hay
1: no
2: mucha
1: existía
2: faena, ni el Facebook. Realmente sí, el CD creo que está... Lo ha acercado Toño a Lina Cero. Está ¿sí? en disco Lina Cero. Y bueno, y la verdad es que en el concierto también venderemos y a las 50 primeras entradas que entren les vamos a regalar uno.
1: Muy bien.
2: Con la entrada va a ir el CD y la entrada para el concierto.
0: ¿Qué precio llevan?
2: El precio, las entradas son 10 euros con el CD incluido.
0: Bueno, ya está de puta madre.
2: Y eso, a las 8...
0: ¿Con 10 euros los de SGAE no vienen a tocarte los cojones?
2: No.
0: Con 11 sí, pero con 10...
1: Viejo
0: ¿sabes?
1: Truco.
2: Y pues eso.
1: Fucking SGAE.
0: Puta SGAE. Fucking vultures.
2: Y así, pues bueno, que venga la gente y va a pasarlo.
0: Muy bien.
2: Sí.
0: Pues nada más, lo que queráis añadir, tío. No sé.
2: Pues nada, a ti darte muchas gracias por dejarnos estar aquí.
0: Como siempre, tío.
2: Y ya sabes,
0: la puerta está abierta para todo el mundo que quiere venir.
2: Puedes contar con nosotros cuando lo estimes oportuno y.
1: Yo quiero puntualizar una cosa, teníamos la semana pasada con la bolsa de Judas.
0: Ah, sí, con Mario.
1: Sí, con Mario y por desgracia nos sucedieron cosas a todos, no pudimos estar y nada, aquí disculparme si no estás escuchando, Mario, y otro día estaremos contigo muy alegremente y muy agradecidos por todo. Y a ti, pues eso, agradecerte siempre tu hospitalidad.
0: A vosotros por contar con un humilde servidor. Que bueno, pues que seguimos aquí, pues vamos a poner el temita que hemos dicho que nos faltaba. Hemos puesto Doctor Please, Animal Attraction. Ahora vamos con el del zanahorio, ¿no? Con el Another Day in Hell.
2: Another Day in Hell, sí.
0: Hablando de las cosas chungas del mundo que también le pasan a los Blagey, no todo es roputero y alegría,
2: Sí, sí.
0: Venga, un poquito de rabia de la mano de Blagey. Recordamos el sábado que viene en La sábado. El sábado que viene no, dentro de dos sábados. Dentro de sábado. Que el sábado que viene no hacemos programa y claro, pues no viene bien. Pero bueno, lo recordaremos el día 13. El día 13, en la Sala López. Blajes.

0: Bueno, pues ahí estamos. Hemos escuchado ese Another Day in Hell de nuestros amigos Black Haze. Recordamos, día 13, el próximo sábado que viene, ¿no? Al otro, en la Sala López, presentando este Rocking Hard, cuatro temas, que a los 50 primeros que entren, pues bueno, pues se los darán con el precio de la entrada, que son 10 euritos nada más. Saludamos a la pareja de la moraleja, tanto a Terelu como a Tony 6.
1: ¡Opa!
0: Pues tenemos... aquí dicen que han estado escuchando la entrevista a los Blajes y que no nos querían molestar, que ahora que hemos terminado pues que ya se pronuncia, muy bien, pues muchas gracias por la deferencia.
2: Hola pareja.
0: nunca es molestia, la verdad. Vamos a continuar con más cositas después de escuchar a nuestros amigos de Blajes, que siguen ahí, no se van, los tenemos ahí bebiendo cervezas y chispando todavía tortillita y avalorios que les hemos traído, pues bueno. Os he hecho, la semana que viene es la próxima cita del batallador de la asociación, que se ha creado mucho revuelo porque hemos cambiado la ubicación y se están hablando de todo y sin saber, bueno. A ver, es un concierto que nosotros lo teníamos originalmente en la Casa del Loco con Iron Savior.
1: ¿Originalmente en la Multiusos?
0: No, originalmente lo teníamos en la Casa del Loco con Iron Savior, Sin el Rage y Alacrán.
1: Vale.
0: Y luego vino Parranda, con que tenía el mismo día a Ronnie Romero, y claro, ¿cómo vas a hacer esos dos conciertos por separado? Porque es una contraprogramación de la hostia, hubiéramos perdido los dos, ¿vale? Él lo tenía para la sala multiusos y nos dijo de hacerlo ahí, digo, pero ¿dónde vas, Alma Cándida, a hacer eso en la sala multiusos? Que es un pinchazo seguro, porque ahí la producción es muy elevada, es demasiado, pues se emperró. Total, se hizo todo allí, lo anunciamos a sabiendas, le dijimos dos, tres veces que no era un bolo. Y hace dos semanas, pues se dio cuenta y se arrepintió. Bueno, hace dos semanas, no, a dos semanas del bolo, o sea, esta semana. Llevamos una semana de mierda. Hemos podido rescatar el concierto por los pelos, porque conseguir que nos dejaran la Casa del Loco a falta de dos semanas es complicadísimo. Así que rogando, bajándonos los pantalones, hemos conseguido que rescatar el bolo. No se ha hecho en la multiusos porque, lógicamente, es un cartel que no da. Hubiéramos necesitado 1.100 entradas para cubrir gastos. Y los gastos no son nuestros, son de la asociación. Estamos jugando con el dinero vuestro, no con el mío, ni con el de compañero, sino con el dinero de toda la asociación. Así que, para no perder esa pasta, hemos tenido que cambiar el bolo. Han faltado dos bandas, lógicamente, porque todas no caben en la sala del loco, en la Casa del Loco. Las dos bandas que se quitan son bandas teloneras, porque alguno decía de devolver el dinero. ¿Qué dinero te voy a devolver si el caché de todas las bandas valen 13.500 euros y estas dos bandas que han dejado de tocar apenas suman 300 euros? Echa cuentas del porcentaje. ¿Qué quieres que te devuelva? ¿15 céntimos de la entrada? ¡So desgraciado! Es que no tienes ni puta idea de lo que estás hablando. Pues eso, las bandas con las que se ha prescindido se contarán con ellos en futuros conciertos porque los hay, ¿vale? Así que la Sala del Loco será la que recoja el concierto. Hemos podido salvarlo, o sea que vamos a... las entradas valen, lógicamente, si alguno no quiere venir al concierto porque no le gusta la Casa del Loco, está en su derecho de reclamar la entrada en el medio donde la compró, o bien online, o si la compraste en el infierno, o en el atrio, o en Ibercaja, o en los puntos de venta, en Alinacero también, pues bueno, donde la hayas comprado, se te devolverá el dinero. Porque sé que hay mucho mendrugo que iba al concierto simplemente porque era la multiusos, le importan las bandas una puta mierda, vale, lo sé también y lo comprendo, porque eres un verbena si te da igual las bandas y solo te gusta el ambiente, y que es un garito grande, que pipa, lo que quieras, vale, pues bueno, que tienes tu derecho y se te va a devolver el dinero. Más cosas que me dijo, que todo el mundo critica la Casa del Loco, yo la criticaba porque realmente sonaba como el culo. Pero lo que llevamos de año, Chema Antípodas y el grupo de gestión de la Casa del Loco han hecho una inversión muy fuerte en reformas y han arreglado ese sonido. De hecho, suena de forma espectacular. Lo pude comprobar en el último concierto de FM y Tigers of Pantan. O sea que el sonido no es excusa. que ya te quieres poner con las columnas, pues bueno, yo qué sé, no las vamos a tirar porque se vendría el edificio abajo porque son columnas maestras. Ya me perdonarás también, ¿no?, que no te podamos hacer. Y que tenemos muchos problemas para conseguir salas en Zaragoza, porque está todo ocupado. La asociación, hemos conseguido una fecha para hacer algo con la asociación en las esquinas y, joder, octubre de 2027. No tenemos todavía cartel, pero bueno, tenemos una fecha para hacer algo un poquito más grande, para con esa idea que tenemos de crecer. Pero claro, lógicamente las fechas, no puedes coger una gira y decir, vamos a coger esta gira, vamos a meter. No, porque no es es complicadísimo conseguir fecha en una sala en Zaragoza. Pues aclarado todo esto, nos vamos a ir a relajarnos un poquito y para ello tiramos del último disco de Aaron Savior, que se titula I Wish Some Anthems of the Galaxy. O sea, himnos maravillosos de la galaxia, en el cual venían una versión de Frankie Goes to Hollywood que se llama así, Relax. Así que venga, os lo pido por favor a todos, relaja la raja, maja. Y al rotros, a los orangutanes, pues que se relajen los genitales, que vamos a estarnos un poquito tranquilos, ¿vale? Así que venga, chavalotes, ahí tenemos lo nuevo de Aaron Savior. Lo va a poner el armero desde su portátil porque me dice Casimoto que no se lo he puesto. Así que va ahí.
1: Claro.
0: Vamos con ese relax. ¿Estamos todos más tranquilitos?
1: Yo sí.
0: ¿Estamos tranquilitos, no?
1: Yo sí.
0: Pues hala, pues.
1: ¿Y tú,
0: pues
1: sube la tranquilo?
0: Pista. Yo ya, en cuanto escuche la...
1: Te has quedado a gusto, ¿eh?

0: Bueno, pues ya nos hemos relajado todos después de... Sí, me he quedado a gusto.
1: Hostia, yo me he venido arriba, con esta con
0: relax, tú. El relax de...
1: Joder, Frankie, ¿dónde te has quedado, eh?
0: Frankie Goes to Hollywood, una de... Bueno, pues uno de los himnos de aquellos años 80, del pop 80. Ahora reinterpretado por Iron Savior, que la semana que viene los tendremos en la Casa del Loco, junto a nuestros paisanos de Alacrán y al chileno Ronnie Romero. Así que por ahí nuestra amiga Terelu nos dice que nos agradece el que hayamos podido salvar el concierto. A ver, Moriano, que dice ole tus cojones, me ha dicho. A ver, ole tus cojones. Y Vampiro, el Vampiro me pone por aquí: joder, qué bien has hablado, Armero. Muy bien, pues me alegro, muchas gracias. Me alegro de que os haya gustado. Bueno, pues es que llevamos una semana de mierda con el tema este, desde que Parranda la ha dado por eliminar el concierto de la sala multiusos, porque pobre Héctor Herrero, la currada que se ha tenido que pegar de teléfonos, de hostias, de miseria, para intentar hablar con salas, rescatar, conseguir un sitio libre, que nos lo dejaran para poder salvar el concierto.
1: Es que Héctor,
0: volver a hablar con los managers, con las bandas, para reubicar todo, con el backline. O sea, es que la gente no tiene ni puta idea del trabajo que hay detrás de todo esto.
1: Héctor es un grande, ¿eh? Héctor lleva muchos años y es un grande, macho.
0: Una currada enorme.
1: De verdad.
0: Una currada
1: Héctor
0: enorme.
1: Es una pasada, tío.
0: Sí, sí. Así que y llevamos un estrés esta semana que hay que relajarnos. Y nos hemos puesto este relax, un himno maravilloso de esos de la galaxia, como nos dicen Iron Savior, disco que vendrán a presentar la semana que viene a la Casa del Loco. Bueno, el punto más oscuro y pantanoso lo ponen unos tipos que vienen de Pamplona, un proyecto formado por dos tipos, Joseba Juanena, alias Ataúd, con dos Zetas, Ataúd. Al bajo, y Mikel Telechea, que se hace cargo de guitarra, voz y programación, puesto que aquí no hay batería ni base rítmica, no más que todo programado, ¿vale? Este binomio debuta, bueno, base rítmica está el bajista, pero las baterías, ya, ¿qué he dicho? ¿Qué te has hecho?
1: No, iba a decir, ¿sabes que cuando solamente es un tipo, digo, se ha hecho un burzu?
0: No, pero aquí son dos.
1: Pues eso.
0: Es un pimpinela, ¿no?
1: Sí, bueno, no, iba a decir, se ha hecho un Luger.
0: Un Luger, ¡ah! Bueno, se ha hecho un look. Bueno, vale.
1: Pues casi.
0: Sí, con programación y todo, sí. Este binomio debuta con The Neverending Search, que lo hacen para un sello como, bueno, Whole Death, un sello italiano, con una base de black metal. Ahondan en diferentes estilos caracterizados por constantes cambios rítmicos, pasando sin esfuerzo de pasajes sofocantes y opresivos a ritmos demoledores y riffs devastadores. Con ritmo y con respecto a la narrativa de la banda, esta explora la incapacidad de la psique humana para afrontar sus propias fracturas internas. Su poesía refleja cómo esta caída individual resuena en una sociedad en decadencia, en un mundo natural que sufre. Para sus letras usan tanto el inglés como su euskera natal, y lengua en la que está firmado el tema que os vamos a dejar, llamado Azken Arbolak, que se traduce como los últimos árboles, que es el tema que os vamos a dejar para conocer el debut de estos navarricos, malcaraos ellos, no tienen cara de simpáticos, llamados Aschen. ¿Y qué suenan? Pues dale play ahí para que lo sepan.
1: Lo del lugar lo he dicho con todo el amor del mundo, lo decía por las bases grabadas.

0: Bueno, pues ahí lo teníamos desde un black metal, no es un black metal puro, sí que es una música bastante oscura, ¿no?
1: De un acento muy guapo en Iruña,
0: Claro, así con cantando en euskera. No es la primera banda que canta black metal de euskera. Yo recuerdo la pionera era Numen, que llegamos a poner en su día aquí en el programa, porque nos hicieron llegar sus dos primeros discos hace ya en el neolítico. Así que, porque recordamos que Senderos del Rock en noviembre hacemos, el 31 de octubre, el día de todos los muertos, esto del Halloween. Hacemos 30 años, redonditos, 3 décadas.
2: Se dice pronto, joder.
0: ¿Qué hacía la Leti hace 30 años?
2: ¡Uf!
0: ¿Dónde estabas?
2: ¿Cuánto crees que tengo ahora?
0: 30 y...
2: más.
0: Pero tiene los 30 y 40 y... 40 y pocos. 40 y muy pocos.
2: Tengo 40 y poco.
0: 40 y poco.
2: Aunque no
0: pues
2: lo
0: tenías,
2: parezca.
0: Pues tenías 10 añitos, 11, ¿no?
2: Sí, vale. por ahí. Hice muchas locuras en mi pueblo, por eso te digo todo. En mi pueblo hice muchas locuras.
0: Bueno, lo que hemos escuchado se llaman Achen, es un binomio, son dos tíos, euskaldunes, perdón, navarricos. The Never Ending Search, la búsqueda interminable, sería algo así, como la búsqueda interminable, el título de este álbum. Como bien digo, cantan tanto en inglés como en euskera. Euskera, que es el idioma en el que han interpretado esta canción que acabas de escuchar, titulada Azken Arbolak, que viene a decir así como los últimos árboles. ¿Qué sería del mundo sin árboles? Bueno, pues eso.
1: No
0: pues,
1: sé, díselo a la alcaldesa de esta ciudad que le ha dado por talarlos a todos.
0: Pues ya ves.
2: ¿Qué es eso?
1: Pero luego te pone 800 florifondios en el Parque Grande.
0: Claro, ¿sí? Igual los hacen para eso. Ay, ¿cómo está el mundo?
1: Me dan sombra.
0: Vamos con más cositas. El pasado mes de marzo veía la luz el duodécimo trabajo de estudio de uno de los grandes nombres del thrash metal de la Bay Area de San Francisco, como son Exodus. 12 trabajos y primero para un sello como Napalm Records. Lleva por título Goliath y nos dicen que es el disco más colaborativo y diverso que la banda ha grabado hasta la fecha, en el que, bueno, pues ha escrito temas incluso Peter Tajtrin de Hypocrisy. Ojito. El disco cuenta con la voz de Rob Dukes, que regresa a la banda después de 15 años, y del mismo os dejamos con el inicial 3111 o 3111, ¿vale? Un tema que abre con unos acordes disonantes que desembocan en la clásica furia e intensidad de una banda como la de los californianos, Exodus.
1: Venga, Tony, que esto es para ti.
0: Venga, de tope.

0: Bueno, ahí teníamos el nuevo de Exodus, Goliath, que abría con este tema 31-11.
1: Te voy a decir una cosa, hace rato que ha empezado el siguiente, pero...
0: Sí, ¿no? O sea, que estábamos escuchando el segundo tema.
1: Sí, pero como van tan bien hilados...
0: Que no nos hemos dado ni cuenta, ¿no?
1: No, pero a que molaba.
0: Sí, bueno. Pues pues, ¿cómo se titulaba el siguiente? Que no me acuerdo.
1: Hosting Human y Generis.
0: Hosting Human Generis. Bueno. Pues hemos hecho un 2 en 1.
1: Bueno, bien. ¿Os habéis quedado con el tema? Pues pillaos el disco.
0: Disco que, como me dice Tony aquí vía Facebook, que no ha gustado mucho a los fans más acérrimos. Vaya. A mí sí que me ha gustado, igual que a Tony. A ver, tampoco lo escucho entero, pero lo habré escuchado la mitad del disco. No me da la vida, tío. Es que no me da la vida para todo, tío. Pues es que no puede ser. Claro. Cuando recibes 100 discos a la semana, pues es complicado el darle a todo. Pues bueno, que lo que he escuchado sí que me ha gustado, ¿vale? Así que, ¿qué le vamos a hacer? Y que yo, pues la evolución, mientras no hagan como Metallica, que la cagaron con el Uru y alguno más, pues todo me parece bien. Con perdón de Bufete Moriano, que sé que está escuchando y le gusta todo. Pero bueno, lo que hay. Vamos con más cosas, un par de apuntes al metal sinfónico con Chica al frente. Para ello tenemos dos bandas veteranas en el género. La primera son los alemanes, liderados por el teclista y voz gutural Alexander Krull, que desde hace una década se hace acompañar de Elina Siriala, una banda que ha firmado nada menos que 10 discos completos y otros 8 en formato de EP, como el que nos ocupa. 4 temas que vieron la luz el pasado mes de marzo, avalado por un sello como Reigning Phoenix Music, y a los que acuñaron el título de Son of Darkness, un EP que sirve de adelanto de un próximo disco. 4 temas en los que encontramos arreglos orquestales grandiosos, narraciones mitológicas nórdicas y la impactante interacción vocal entre la imponente soprano de Elina y los inconfundibles gruñidos de Alex. Os dejamos con Until the Last Days, que es el tema con el que esperamos ese nuevo álbum completo de los alemanes, Lips Eyes.

0: Bueno, ya teníamos, hemos hecho por primera vez en muchos años, hemos hecho un cambio de banquillo. Tenemos a los controles a Pequeño Saulín. Pequeño Saulín.
1: Así como que no ha querido la cosa.
0: Aquí en el tiempo de descuento, ¿eh?
1: Esto ha sido como,
0: los campos de fútbol del el mundial del fútbol que se cambian ahí.
1: O como el Pressing Cats, ¿eh? Que le ha levantado la mano, le chocó la palma y ha salido a pelear.
0: Ha salido a pelear. Y aquí tengo ya en el banquillo aquí a mi vera. Lo tengo a Kachimoto, aquí a mi derecha. Hola, ¿cómo estamos? No te ha dado micro, no te ha dado voz. A ver, chupa el micro este de aquí, de lo del almero. Me parece que es el 1. Ahora está, ya está.
1: Hola.
0: Ahora lo es.
2: Ahora se te oye un poco.
0: ¿Cómo se ve el programa desde este lado?
3: Raro.
0: Se ve raro, ¿verdad?
3: Sí. Es que antes lo veía durante 10 minutos, que era lo que me duraba la sesión. Luego ya me acostumbré a verlo desde ahí. Pero... Qué buen fichaje hemos hecho hoy.
0: Pues sí, ahí sí. Tenemos el nuevo mesa de Senderos del Rock. Desde la temporada que viene será miembro titular,
1: y eterno aprendiz.
0: Y eterno aprendiz como yo, que sigo aprendiendo todavía.
1: Jamás lo es también como casi
3: todo. Aprendemos todo.
0: Until the Last Day es el tema que acabas de escuchar, incluido en Son of Darkness, que es lo nuevo de Lips Eyes. Y nuestra amiga Terelu, que nos dice textualmente, me dice... ¿cómo me gustaría ser cantante si no fuera por mi voz? ¿Cómo canta esta mujer, haciéndose referencia a la voz de Lina? Bueno, pues sí, yo, si te sirve de consuelo, yo también sería muy buen cantante si no fuera por mi voz. Nos vamos a conformar con ello. Vamos a hacer un segundo apunte al Power Sinfónico, lo ponen los finlandeses Amberian Down, que el próximo 26 de junio pondrán en las tiendas el que hace su undécimo trabajo de estudio, al que le separan cuatro años de aquel tributo a los sueco ABBA que pusimos aquí también, ¿te acuerdas?
3: Cierto, sí.
0: Un trabajo muy alejado de aquel y mucho más crudo y moderno, en el que debuta la voz de una norteamericana llamada Nicole Willerton. Y ojito cómo canta esta chica, que por primera vez en esta banda alternan voces melódicas y guturales.
2: Interesante.
0: Todo a cargo de esta chica, y lo hace de lujo, ¿eh? Algo nuevo totalmente en esta banda, y este nuevo disco lo lanzarán a Pal Records, como ya es habitual, con el título de Temptation Gates. Y uno de esos temas donde destaca ese nuevo aspecto de la banda, donde alternan ambas voces, es Unchained, ¿vale? Encadenado, donde podemos apreciar la versatilidad de esa nueva vocalista en esta nueva obra de Amberian

0: Ah, estamos. A la Terelu se apunta la voz de esta chica, Nicole Willerton, así se llama. Una muchacha que no se le conoce pasado alguno, debía cantar en una banda que se llamaba, a ver, tengo por aquí el pasado, Bluegrass, que no sabemos de dónde es. Sé que es norteamericana, pero no sabemos nada más.
1: Me ha recordado a la cantante de Blues Mother.
0: Mira, a ver si le da ese volumen a este hombre. Aquí a Kashimoto, que lo tengo ahora aquí a mi derecha, el micro 1. A ver, Javi.
1: Me ha recordado a la cantante de Sludge Mother.
0: Sludge Mother.
1: Sí, que es una banda de grunge de Estados Unidos, además de nueva ola, que hace poco que empezaron.
0: Háblale al micro, que estás acostumbrado a aquel, que es verdad, periférico, y este
1: pero
0: es un...
1: tiene cierto deje a la hora, la caída a la hora de cantar, que sí, canta muy parecido, sí.
0: Luego que es una chica que lo canta todos los guturales son de ella también, o sea que no es
1: que
0: haya...
1: Ah, yo pensaba que los guturales...
0: No, los guturales son de ella también. Aquí no hay otro vocalista, no, para nada. En Amberian Down siempre han tirado la voz de la chica que ha estado enfrente. Así que, y ahora es esta chica llamada Nicole Wilderton, es norteamericana. Y bueno, pues una norteamericana en Finlandia ahora, pues ahí poniendo voz a lo nuevo de Amberian Down. Buenísimo, me ha gustado mucho el disco completo, ¿eh? La verdad es que es una maravilla. A ver, encaramos el final con el hard rock como referencia y empezamos con el flamante fichaje del sello Frontiers Music, que se ha hecho con los servicios de un portento de banda como son los veteranos Tesla. Ahora es cuando el vampiro lo aplaude y lo celebra.
1: Un destornillador por el pecho, güey.
0: Vampiro, que es muy fan de la banda de Kate, de Jeff Kate. Los de Sacramento regresan 7 años después de su último trabajo de estudio con una nueva obra de versiones, tal y como hicieron 2 décadas atrás con aquel Real to Real, que dividieron en 2 volúmenes. Homage es el título de este nuevo trabajo, verá la luz el 17 de julio y del mismo nos dicen que sus canciones fueron elegidas por diversas razones, principalmente por representar a algunos de los mejores vocalistas de todos los tiempos como Elvis Presley, Freddie Mercury, Sam Cooke, David Ruffin o Etta James y James Brown. Otras selecciones reflejan, pues bueno, canciones que la banda escuchó en la radio en sus tocadiscos durante su infancia. En total 14 temas, de los cuales nos han adelantado un par de ellos, como este que fue firmado por Queen, un maravilloso Spread Your Wings, tema que fue un tema denostado y eclipsado por el éxito que tuvieron dos temas del mismo disco, como fueron We Are the Champions y aquel We Will Rock You, que cogieron una fama superlativa y extraídos todos ellos de ese magnífico News of the World firmado en 1977. Pues bien, aquí se desprenden las alas, de nuevo, como tributo a la reina, firmando desde luego por la banda de Jeff Kate y los suyos, lo que es lo mismo, Tesla.

0: Como dice mi amigo y compañero vampiro, que vaya solaco de guitarra que se llama Frankie Hannon en este. Que se marca Frankie Hannon en este tema, ¿eh? Poh, impresionante ese solo
1: que
0: final.
1: Puede, que no puede hacer Frankie Hannon a la guitarra.
0: Con cinta y cuerda lo que se parece, ¿verdad? Bueno, pedazo de versión este Spread Your Wings, despliega tus alas, de tema originario del 77 de la reina británica, Queen. Haciendo homenaje a la banda de Freddie Mercury, a la voz de Alfredito Mercurio. Bueno, sin dejar la escudería italiana de Frontiers, pero más centrados en el AO, damos el último pistoletazo antes de del clásico. Tenemos el nuevo trabajo de unos daneses que tienen el punto de mira enfocado a ese soft rock que se firmaba en Los Ángeles. Al igual que en su disco anterior, del que nos separan 3 años, la banda ha vuelto a hacerse cargo de la producción, contando con la mezcla y máster a cargo de Eric Martenson, un figurín de maestro, el guitarra y voz, líder indiscutible de Eclipse. Que ha puesto su talento para innumerables bandas como Nordic Union con Ronnie Atkins, Ammunition con el cantante Wigwam, Wet con, sí, con Jeff Escosoto. El nuevo trabajo lleva por título The Wanderer, es el tercero en el haber de estos nórdicos. Poseen un sonido cálido pero vibrante, técnico pero profundamente humano, nos dice. Nos quedamos con un tema como este How Long, que es una historia sobre depositar la fe en alguien que finalmente te defrauda, y que la firma este combo danés llamado Voice from Heaven, y que suenan pues dale ahí que How Long, como es de largo, ¿no?
1: Como
0: si hablamos de películas porno, pues podría ser muy largo, porque hay algunos que dicen joder,
1: con el calor que hace, lo que apetece un nórdico ahora mismo.
0: Nórdico.

0: pero ¿sabes?
1: Qué maravilla, qué maravilla. Sí. Aquí tenemos a la piratilla en fire. En este disco, el segundo tema, mira a ver tú que lo tienes la carpeta ahí.
2: No te pongas nervioso, Saulín.
1: El segundo tema de este disco.
3: No me presionéis. Me pide canciones, tú hablas de sexo, digo de saxo y se me va la olla.
1: Que digo que en este disco, en el segundo tema, hay un tema, no me acuerdo cómo se titula el segundo tema, si quieres ponerlo de fondo, y lo adelantas al minuto y medio, dos minutos, por ahí, una línea de saxo, no me acuerdo cómo se titulaba el tema, tú tienes la carpeta,
3: Hotline, puede ser, Hotline, segundo tema.
1: Impresionante la línea de saxo que tiene este tema, un solo de saxo acojonante. El disco se llama The Wanderer y lo firman pues estos nórdicos, que como bien dice Salín, no apetece nada un nórdico, lo has dicho tú, un nórdico a estas fechas no apetece nada, de verdad.
2: Ya lo dice la frase, ¿no? Hace más calor que follando debajo un plástico.
1: Pues eso. Ahora, es un buen momento estas fechas, estas calores, para lavar y echar a lavar las colchas y esas cosas.
0: Sí, que se secan bien rápido. Se seca.
1: Y recogerlas en el armario hasta octubre. Bueno, que no sé si está la línea. A ver, sube un momento ahí. Esto es el estribillo. Me parece que va después de este estribillo. Si te saltas unos segundos, me parece que viene el solo. Pero impresionante el solo de saxo que viene en este tema. Me parece que ya arranca en un momentito. Pero vamos, mientras tanto, la nueva va a buscar el clásico, porque ahora ya no vamos con el clásico. Tengo a Javi ya esperando con la chuleta ahí para hablarnos un poquito, ¿no? De lo que vamos a poner, ¿verdad? Javi. Bueno, y si no, lo buscáis. Y si no, lo buscáis. Se llama Un Voice from Heaven, The Wanderer, su nuevo disco. Yo, si sois amantes del rock melódico, del AOR, os lo recomiendo encarecidamente porque es un trabajo maravilloso dentro del género. Javi, ¿qué me traes? Venga, cuéntame. Va.
4: Hola, Armero.
1: Hola. Por tercera vez, hola.
4: Hola.
2: Hola, Javi. Detrás del cristal, ¿eh?
0: Al otro lado de la pecera.
4: Ahora cambia de posición.
2: Hombre, ahora somos los Javis.
1: Bueno. Venga, cuéntame.
4: Pues hoy traigo a Gary Moore.
1: A Gary Moore. Cara cortada, Gary Moore. Muy bien.
4: Que un 30 de mayo de 1980.
1: Sí.
4: Pues acaba. Bueno, un disco suyo no es. Es un proyecto.
1: Sí, era un proyecto que hizo en Los Ángeles junto a Glenn Hughes.
4: Sí.
1: Pero que a Glenn Hughes al final no grabó porque lo mandaron a Cascala porque valga decir que era un borrachingas. Sí. Y como borrachingas. Míralo, ahí lo tienes, mira, escucha ahí. Sube.
0: Exacto.
1: Ahí. Pues From Heaven.
4: Ya se entero.
1: Impresionante. Venga, sigue.
4: Después de este solo de saxo, muy ochentero,
1: nos vamos con algo que es ochentero también. Abría la década.
2: Como tú, Javi, que eres un solo de saxo.
4: Y de sexo también,
1: es un solo de sexo. Que no.
2: Joder, dijimos que no era ochentero, coño.
3: Ni caso, Javi.
1: Mira.
3: Si eres solo de sexo, chico, listo.
1: Venga, dale ahí. GeForce, bueno, un proyecto que no cuenta como disco en solitario de Gary Moore, aunque si se contara sería el tercero, el que iba después del Back in the Streets, que no lo era, pero bueno, ahí estamos, sigue.
4: Bueno, como bien has dicho, Glenn Hughes pues tenía problemas de alcohol.
1: Y no llegó a grabar el disco.
4: Y fue sustituido por Willie Dean.
1: ¿Sí?
4: Y Tony Newton.
1: Tommy Newton, correcto, sí señor. Muy bien, más cosas. ¿Qué más debemos saber de este disco?
2: Tommy Newton, que tenía problemas de gravedad.
4: Bueno, pues en el grupo también estaba Mark Nauseff,
1: sí.
4: Que fundó el grupo.
1: Sí.
4: Y bueno, pues digamos que este grupo y la idea lo hizo Gary Moore.
1: Correcto,
4: cuando salió de Thin Lizzy,
1: exactamente. Dejó Thin Lizzy, Ya había grabado dos discos en solitario, pero bueno, se metió en este proyecto allá en el, al otro lado del charco, y grabó esto, pero bueno, y fue el único disco que sacó bajo esta formación. Aunque para muchos lo han metido dentro de la discografía de Gary Moore como el tercer disco del mismo, pero bueno, es lo que hay. Gary Moore, que ya venía de Skid Row, de Thin Lizzy, de haber grabado un par de discos, venía de triunfar con el Paris in Wallways, que llegó a alcanzar el puesto número 8 en las listas de ventas británica, ¿no? Pero bueno, un disco en el que ya se le notaba un endurecimiento que se acercaba más a lo que era el heavy clasicote, ¿no? Y en él, dentro de esa vena dura de Moore, encontrábamos este tema que es White Knuckles Rockin' and Rollin', un tema que yo, que es el tema con el que conocí a Gary Moore y que lo solía poner bastante Jesús Penón, del que hemos hablado antes en su programa 2112 Estación de Rock, que de hecho, si conocía a Gary Moore fue por este tema y en el programa de Penón. Y es el que vamos a poner, ¿no? El tema que vamos a poner como clásico de la semana, firmado por Caracortada Gary Moore en este proyecto llamado GeForce, y que le decimos a Saulín que suba el auxiliar, no sé, el auxiliar.

0: y tal, previo a encima el día de una fecha importante como la del concierto de Romero y Iron Savior, que es bolo de la asociación.
1: Y Alacrán.
0: Y Alacrán.
1: Grande Alacrán.
0: Y bueno, pues claro, lógicamente, pues eso. Bueno. Así que nos vemos en 15 días, ya metidos de pleno en el mes infernal del calor, aunque ya lo estamos padeciendo.
2: Sí, sí, sí, sí.
0: Pues yo creo que nosotros nos vamos a ir, ¿eh? Así que, Javi, háblame de los eventos, venga, que ya sé que te gusta.
1: Venga, eventos.
3: Hay fiesta esta noche en Infierno Rock System.
0: Es verdad, es verdad. El Armero estará sorteando cual paponel vulgar y corriente. Estaremos sorteando un abono para el Rock Imperium, un abono de los tres días. Y camisetitas que nos ha traído la gente del festival, pues bueno, pues para sortear entre la audiencia del programa, los socios del Batallador y los clientes del Infierno, lógicamente. ¿Y qué más tenemos? ¿Qué más?
3: Pues
0: hay feria mañana.
3: Mañana hay feria del disco.
0: Pinchada el domingo que viene, a lo mejor, ¿o qué? Que no estamos.
3: No tengo noticias todavía.
0: No tenemos noticias de pinchada el domingo que viene, ¿no? Pues igual no lo tomamos de fiesta. Venga, pues nosotros eso, que nos vamos, ¿vale? Que el sábado que viene tenemos a Ronnie Romero y Iron Savior y Alacrán en la Casa del Loco, y que no podéis faltar, coño, que necesitamos vuestro calor, aunque hace mucho calor, necesitamos el vuestro.
2: Vuestra compañía,
0: ¿no? Vuestra compañía.
4: Y sudadera, y de todo.
0: Y vuestro sudor y todo. Bueno, chavalotes, ser malos, ¿no?
3: Muy malos.

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Un saludo, buenas tardes, bienvenidos a Metal Manía, primer programa de la temporada 2026-2027. Inicio, por supuesto, accidentado de Nacheras, y hoy estoy solo al frente de la mesa de mezclas y los micros, que Dios nos pide confesados. Hoy, la verdad, de una manera muy especial, porque como digo, es el primer programa de la temporada. Nunca me había pasado esto del primer programa tener que estar solo, pero bueno, Fernando se encuentra en Córdoba presentando sus proyectos y sus cosas. Así que nada, aquí estamos dando el callo y bueno, cumpliendo el expediente, que no es poco, y intentando hacer lo que buenamente se puede, porque, en fin, había unos líos aquí con la nueva mesa y con nuevas cosas y tal. Pero bueno, lo importante es que estáis en Radio Mai, en el 102.8 de la FM Metal Manía, y que vamos a llevar 2 horitas de buena música. Bueno, 1 hora y media hoy, estamos solo hasta las 7 de la tarde. Espero que no os preocupe y no os importe demasiado, pero bueno, la verdad es que esa es la idea, ¿no? Así que nada, estábamos escuchando a Rat, aquí, que ha saltado. He querido ponerlo después de la sintonía, pero ha saltado. Se dio la sintonía al garete, ha saltado la canción de Rad, esas cosas que pasan en Metal Manía, esas en Metal Manía. Y nada, pues simplemente pues los escuchamos y ahora estamos de vuelta con todos vosotros aquí en Radio Madre Metal Manía 102.8 FM.

Metal Manía de regreso, luego daremos cumplida cuenta de dos secciones, las Nacho Crónicas, que vuelven a las ondas también de Radio Mai, las Nacho Noticias, y bueno, pues esas porque están nacheras aquí, que soy yo, para bien y para mal también, pero bueno, en todo caso, pues aquí haciendo camino al andar, metálicamente hablando, y hemos escuchado ese temazo de los Rats, Wanted Man, el hombre buscado, no sé quién es el hombre buscado, a lo mejor soy yo en el día de hoy, no lo sé, pero bueno, los hados no me son propicios al principio del programa, al menos cuando he puesto la sintonía. Pero no pasa nada, que seguimos dando candela de la buena. Y bueno, pues eso. Os recuerdo que tenéis una serie de medios a vuestra disposición para llegar hasta nosotros. El sábado que viene supongo que estará ya Fernando, con Alex, con Leticia, con quien sea. Y mientras tanto estoy solo hoy. Además, me han dado la buenísima noticia, entre comillas, lo de buenísima, de que no salimos por FM, así que de puta madre. Todo genial. Y espero que salgamos por www.radiomai.com, por lo menos, por el ordenador, por vuestro dispositivo informático, porque si no vaya chasco, pero en fin, así estamos. Os recuerdo que tenéis una serie de medios, como decía antes, nuestro número de teléfono 976-525645, nuestra dirección de correo metamaniacos@gmail.com. Estamos en Facebook, Metamania Radio Mai Facebook, Instagram, Metamania ZGZ. Y que si tenéis a bien mirar el Spotify, pues también hay una versión sonora original, banda sonora original del programa, de todos los tiempos. De esas canciones que Metalmanía, a lo largo de su historia, ya son 30 años que llevamos aquí dando el callo, pues ha hecho célebre, ¿no?, en su programa. Y la verdad es que hay muchos temas, pues desde el death metal melódico de Nobodón hasta temas más aurianos, temas hard rockeros, heavy metal, rock, de todo tipo, vamos. Ya sabéis que el metal es un amplio espectro, un campo muy amplio, en el que caben muchísimos géneros, subgéneros, subestilos, de todo tipo. Y aquí lo disfrutamos a tope, como cada sábado de 5:30 a 7:30. Hoy hemos dado el escopetazo de salida, pero bueno, eso, lejos de ser malo, es buenísimo. Y bueno, pues a la singularidad es que estoy solo, pero espero que no pase nada más malo de lo que ha pasado ya. Vamos a seguir y le vamos a hacer probando este nuevo reproductor que hemos adquirido aquí en Radio Mai. Chulísimo, la verdad es que sí, espero que haya resultados. Porque el antiguo reproductor tenía un matrimonio muy mal venido con mis discos, por lo menos el CD1. Pero bueno, vamos a ver si hoy hay mejor suerte, mejor fortuna. Bien, vamos a oír un tema de Warcry, esto se llama La muerte de un sueño. Espero que no sea esto la muerte de un sueño, sino el renacimiento de un sueño llamado Metalmanía. Vamos con ellos, Warcry, que suenan aquí en este programa, y os agradezco a todos.

Bien, pues había dicho que escucharíamos el tema La muerte de un sueño, pero no ha sido ese el tema que hemos escuchado. Faltaría más que yo no me equivocara. Era Alma de Conquistador, el primer tema del álbum. No ha sido tampoco mucha culpa mía. La verdad es que el reproductor es nuevo y no lo manejo todavía lo suficientemente bien. Ahora he percibido y he detectado ya cómo se clavan los temas para poder fijarlos y que suene el tema que yo quería que sonara. Pero bueno, ideas aparte, pues la verdad es que eso es lo que ha pasado, ¿no? En fin, espero que os haya gustado el tema de Warcry, perteneciente a su álbum Alpha. Y aquí seguimos, haciendo camino al andar hasta las 7 de la tarde, en el 102.8 de la FM, inaugurando temporada Metalmaníaca. Y nada, vamos a ir con otro tema, en este caso de Taco. Esto se llama Víctima del Amanecer.

Todos somos en gran medida víctimas del amanecer de la vida, de nuestras circunstancias, del amanecer de muchas cosas. En fin, no sé qué realmente querían aquí simbolizar Taco, aunque sí que lo sé, pero bueno, pero es una manera de hablar. Pero bueno, en todo caso, pues preciosa canción que nos hemos echado al orejo. Yo creo que un tema increíblemente añejo, pero muy bueno, la verdad. Y bueno, pues esto es Taco, que ya sabéis que a mí me hacen trin desde hace muchísimos, muchísimos años. Vamos a seguir adelante y lo hacemos con un tema de Annihilator. Aquí os recuerdo que estáis en Radio Mai, empezando temporada Metalmanía 102.8 FM, que el sábado que viene espero que esté ya Fernando con Leticia y Alex y toda la tropa del metal, pero mientras tanto aquí en las chicas en solidaridad haciendo de las suyas y, como no, equivocándose de vez en cuando, que si no, no podría ser esto Metalmanía con Nacho a solas. Pero bueno, ya sabéis. Vamos a ir con esta canción de Annihilator, Never, Neverland. La escuchamos.

Bueno, pues hemos escuchado ese temazo de los Annihilator, los canadienses Annihilator, todavía en vigencia, todavía en forma, la verdad es que sí. Y bueno, pues aquí en Radio May, en el 102.8 de la FM, tenéis un numérico de teléfono al que podéis llamar siempre que queráis. No hay falta, pues eso, que sea hoy, pero bueno, si es hoy, pues mejor. Pero me refiero que cuando queráis, 976-525645. Hoy en las chelas, que soy yo al frente, en solitario, en la mesa de mezclas y en los micros. Espero que no nos pase nada. De momento todo va sobre ruedas, aunque ha habido algún fallo, algún desliz, faltaría más. Pero bueno, eso es marca de la casa, así que no pasa nada. Y bueno, pues seguimos y lo hacemos con un tema de los clasiquísimos Iron Maiden. También clásico, clásico el tema Where Eagles Dare, donde las águilas se atreven. Vamos a gozarlo. Iron Maiden.

Bueno, pues ahí estaba ese temazo de los Manowar también, que hemos querido engarzar con ese tema Iron Maiden, con ese Weird Eagles Dare. Aquí seguimos en Radio Mai, en el 102.8 de la FM Metal Manía, inicio de temporada. Y bueno, pues hoy solamente estaremos hasta las 7 de la tarde, pero bueno, la verdad es que, en fin, pues espero que sea de vuestro agrado las canciones que vamos poniendo aquí, pinchando aquí en este espacio. Seguimos y lo vamos a hacer con un tema de Magnus Carlsson, de su álbum Free Fall, algo así como caída libre. Esto es Eiger, un tema clasiquísimo también, simbólico de Metal Manía, un tema que siempre nos encanta aquí y que os lo dedico también a todos. Eiger, Magnus Carlsson. Vamos a ver si suena bien. De momento no. Vamos a intentarlo. Pues ahí.

Más alto, por favor, más alto, más claro, todo lo que sea posible. Magnus Carlsson, increíble como siempre este temazo que ha entrado en vena directamente. Y bueno, aquí estamos en Radio Mai, en Metal Manía, en el 102.8 de la FM, en las chicas a solas hoy. Primer programa de temporada, primer escopetazo de salida. Primera vez que lo dejan solo, a ver si no se repite mucho, porque a mí me da igual, pero la verdad es que me gusta cuando estamos todos, más que comer con los dedos. Así que nada, vamos a poner otro temica, en este caso de los Avengers Sevenfold. Este se llama Screen, y en cuanto acabe este tema de los Avengers Sevenfold, vamos con las noche noticias y las noche crónicas. Lo prometido es deuda. Vamos con Avengers Sevenfold.

Bien, pues ahí hemos tenido ese tema de los Avengers Sevenfold, que espero que haya sido de vuestro agrado. Bueno, pues me escribía un WhatsApp Lucía, en el que lógicamente me decía que no se oía nada por la FM, y es que hoy no estamos saliendo por FM, a ver si arreglamos pronto este desaguisado, porque estar haciendo un programa para que no suene en su frecuencia, pues es un poco rollo, ¿no? Pero bueno, la verdad es que espero que por lo menos, como he dicho al principio del programa, antes www.radio.com podamos salir y podamos emitir correctamente. Bien. Vamos a hacer unas Nacho Crónicas y unas Nacho Noticias. Vamos a poner las Nacho Noticias primero. Hablamos de Saxon. Y es que la banda británica estrena el tema que da título al trabajo. Saxon ha anunciado la salida de su nuevo disco de estudio Gods of Thunder para el 22 de enero del 2027 a través de Silver Lane Music. El álbum será el 25º trabajo y es nada de estudio de la banda británica y llega acompañado del lanzamiento del primer single, la canción que entró al disco, Gods of Thunder, inspirado en la mitología celta. La canción Gods of Thunder aborda la mitología celta desde una perspectiva vinculada al heavy metal. Biff Byford, vocalista y fundador de Saxon, describe el tema como un poderoso relato de la mitología celta cargado con el espíritu y la fuerza del verdadero heavy metal. Hablamos de un grupo que a nosotros nos encanta aquí en Metal Manía, que son, bueno, Saxon también nos encanta, lógicamente, pero bueno, otro más. Rage, este grupo que pone sintonía a nuestro programa siempre, canceló varias de sus actuaciones programadas para este verano por los problemas de salud que afronta su líder Pimpy Wagner. Esperemos que se recupere pronto, ¿no? Pues el cantante y guitarrista de la banda alemana deberá someterse a una segunda intervención quirúrgica en la espalda tras la primera operación realizada a finales de julio y por lo tanto se cancela el resto de los conciertos que la formación tenía programados para este año actual. En un comunicado, la banda alemana Rage expone lo siguiente: Hola, Rage Heads. Tenemos que poneros al día sobre la recuperación de Pibi. Tendrá que someterse a una nueva intervención quirúrgica que esperemos que por fin le proporcione alivio duradero del dolor. Para darle el tiempo necesario para recuperarse lo mejor posible tras la operación, hemos tomado la difícil decisión de cancelar todas las últimas fechas de Rage en los festivales del 26. Sabemos que se trata de una. Momentico, que no veo nada. Ahora, otra noticia decepcionante, sobre todo para aquellos de vosotros que aún esperabais vernos en directo este año. Estamos tan decepcionados como vosotros por no poder celebrar estos conciertos, dice Rage, pero saber que Pibi está recibiendo los cuidados que necesita nos da muy buenas razones para mirar al futuro con esperanza. Esperemos, continúa la banda alemana, que el 2027 sea un año con más salud, más ruidoso y con muchos años más de metal al que pasar juntos. Ya estamos deseando volver al escenario y volver a abrazaros a todos. Dice, hasta entonces, gracias por seguir a nuestro lado y por enviar vuestro cariño a Pibi. Nos habéis mantenido el ánimo durante todo ese tiempo. Qué grandes los Rage. Pues luego Rob Halford, que es que, bueno, pues Rob Halford, Ian Hill, vocalista y bajista de Judas Priest, respectivamente, unido fuerzas con Steve Wings Foundation para una nueva campaña de recaudación de fondos destinada a apoyar el trabajo de la organización en Ucrania. Halford ha aportado varios objetos personales que los participantes podrán conseguir mediante donaciones. Entre ellos se encuentran pulseras y una cruz utilizadas por el cantante, además de púas de la Geek Giraffe Fee Keepers, acompañadas de iconos colocados personalmente por vocalistas en los paquetes. Hablamos ahora de un veterano batería como es Mickey Lee, batería de Motorhead y actual miembro de Scorpion, que ha anunciado la gira española Mickey Lee with Friends Playing Motorhead Classics. Músico acompañado por Victor Scott al bajo y la voz y William Dickborn a la guitarra, de hacer conciertos en Madrid, Bilbao y también en Zaragoza. O sea, hay que tener presente esto, en diciembre estará en Zaragoza. Por cierto, fechas palos y precios para el concierto de Mickey Lee tocando canciones de Motorhead. 3 de diciembre, Madrid, Sala Rey, Bilivier, 35 euros más gastos de gestión, comprar entradas, ponía aquí, bueno, si es una reseña de una página, claro. 5 de diciembre, el 26, Valladolid, Lava, 35 euros también más gastos de gestión, en esa ocasión tocarán con Dunedain, casi nada. Luego el 6 de diciembre, el 26, Bilbao, Sala Santana, 27, 7 de diciembre, en la bolsa, 29 euros, con Neutron. Perdón. Se me sale el gallillo. Y luego, la campaña incluye también una pieza única, una pulsera confeccionada personalmente por Rob Halford. No, bueno, esto era al hilo de la noticia de Judas Priest que me he colado. Bueno, en fin. Pues eso. Vamos a ir mejor con las Nacho Crónicas. Pero antes ponemos una canción. Enseguida estamos de vuelta. Primal Fear.

Bueno, sonaba potente ese Magic Eye de los Primal Fear aquí en Metalmanía en el 102.0 de FM. Y como había dado a todos, no podía continuar con las Lancha Crónicas, pero ahora sí que las decimos. Muchas películas he visto este verano. Ayer, sin ir más lejos, me vi Cronos, una española, que está bastante bien, sobre pues ciertos incidentes acaecidos en el 2017, también sí atentados. Pero bueno, la verdad es que la peli pues se deja ver, está bastante bien, española y tal, como digo, y bueno. Lo único que, bueno, las que van a hablar ahora no son expresiones españolas. Una la vi con el amigo David Iturbide, mi hermano del alma, The End of Oak Street, el final de la calle Street. Y es que, bueno, esto va de que, con chuletilla incluida lo digo, ¿eh? Después de que un misterioso incidente o fenómeno cósmico modificara Oak Street y su entorno suburbano, la familia Platt pronto descubre que su propia supervivencia depende de que permanezcan unidos mientras orientan el entorno que ya no reconocen. Es terror, ciencia ficción, un poquito de fantasía así con dinosaurios de por medio y tal. Una película me pareció chula, la verdad. Está vistosa y bueno. La otra es La constelación del perro, que va de que, bueno, esta la voy a decir sin chuleta para ser más guay. Para que deme peor o mejor, no sé, como vosotros interpretéis. El caso es que la vi hace poco, además, creo que la vi esta semana, no sé si recuerdo, el miércoles o por ahí, La constelación del perro. Y va de que en un futuro posapocalíptico nadie ha sobrevivido, bueno, alguien ha sobrevivido, tampoco mucha gente, la verdad, 4 o 5 personas. Y luego una serie de personas a los que tienen un nombre curioso, pero bueno, esto ya como zombies que van detrás de la gente que ha sobrevivido sanamente. Uno de ellos es este hombre que tiene el perro de la constelación de la gala de la película. Y bueno, pues también es un poco así ciencia ficción, acción y tal, y está chula. Una distopía, ¿no? Como digamos. Y bueno, está bien. Yo le daría un 7.5 a esta película. La otra, pues no sé, de Dark Street, pues un 6, un 7 también. Por eso he querido traerles al programa, porque son dos películas que están bien hechas, muy brillantes, las que hice este verano, como iríamos comentando a lo largo de los programas con Fernando Leti y Alex, algunas más. Pero bueno, la verdad es que estas dos pues prometían y bueno, nos ha quedado precisamente una buena borraja, están bastante bien. Bien, vamos a continuar con más musiqueta, nos queda media hora de programa. ¿Y por qué no escuchar algo más español? En este caso, Siete Almas, grupo clásico, clásico también, pero muy bueno. Lleva ya unos cuantos años haciendo poder en el rock. La verdad es que no sé si todavía continúan. Desgracias de mí, pero bueno. Esa semana diosa del templo, la dedico a todos aquí sonando en Radio Mai. Vamos allá. La diosa del templo.

La diosa del templo, siete almas, sonando en Metalmanía, en Rodimay, en el 102.8 de la FM. Tenemos un teléfono, 976-525645. Y bueno, pues estas cositas que se dicen son verdad. Estamos en Facebook, Metalmanía, Rodimay, Facebook, en Instagram, Metalmanía, Ficha GZ. Y bueno, pues aquí seguimos la andadura en el día de hoy, sábado 5 de septiembre, dando el escopetazo de salida de la temporada 2026-2027. 30 años ya que adornan la historia de Metalmanía, con sus fallos característicos, con sus virtudes también, lógicamente, que también alguna tendremos, pero bueno, una audiencia maravillosa, eso sí, los músicos geniales, los locutores un poco churros, pero bueno, en lo que hay. Vamos a seguir, todo es broma, por supuesto, y lo hacemos con un tema de Muro, este Juez y Verdugo, que a mí me pone a 100. Vamos con ellos.

Pues ahí queda eso, ahí queda Maritornes para la posteridad. Mago de Oz han sido muy grandes, muy grandes, muy grandes. Hace tiempo que les perdí un poquito la pista, todo se ha dicho de paso. Vergüenza de mí. Pero la verdad es que desde Lucia no he comprado. Bueno, sí, el último me lo regalaron. Me regaló mi madre para Reyes, pero bueno. La verdad es que yo he sido siempre un fan de esta gente y lo sigo siendo. Lo que pasa es que bueno, pues hace un poquito que le perdí la pista en cuanto a discos comprados. Pero bueno, ya sabéis que aquí hay controversia siempre que hablamos de Mago de Oz. En torno, bueno, pues a los heavies y que pueden ser o no. Pero bueno, en fin, a mí es un grupo que me gusta mucho. Y este disco en concreto me encantó. La Linda de la Mancha, qué recuerdos y qué épocas de Mago de Oz. Bien, seguimos. Nos resta ya poquito para el final del programa. Hasta las 7 hemos dicho que estaremos y hasta las 7 estaremos. Pero bueno, la verdad es que hemos querido engarzar ese tema de Mago de Oz con ese otro de Muro, Juez y Verdugo. Precioso también, tremendazo tema de los Muro, otro grupo que me encanta. El Nacho tirando siempre a sus grupos como la Cabra Salamonte. Y estas cosas que solemos decir por aquí que son verdad. Y bueno, pues más madera que es la guerra. Vamos con este Tomorrow Night de los Steel Panther.

Tomorrow Night, temazo de los Steel Panther, aquí en Radio Mine, 102.8 de la FM. Y ya vamos a poner dos cancioncitas para ir acabando el programa. Pero bueno, la verdad es que ha sido un placer estar con vosotros. Ahora tocarán las despedidas una vez que suene esta canción de Umbra. Vencer el miedo, y es que a veces las dificultades y los problemas nos asolan, nos dejan hechos polvo, pero bueno, hay que recuperarse, hay que seguir adelante, no queda otra. Vencer el miedo, Umbra, los escuchamos.

Bien, pues ahí teníamos a Umbra con ese tema Vencer el Miedo. Y es que el rock español está en un estado de forma muy bueno, muy gozoso. Y ya sabéis que en la chela siempre pone aquí mucho metal español cuando está solo. Aunque lógicamente comprendo pues que también hay que poner mucho metal de muchos tipos y de muchos países, de muchas nacionalidades, porque esto es muy amplio y lógicamente pues hay que dar cabida a muchísimas bandas. Bien, siempre reivindicando nuestro rollo, nuestro estilo, nuestra música. Y bien, pues ya a punto de finalizar, simplemente agradeceros a todos que hayáis estado ahí. Si hoy no os habéis podido escuchar por la radio vuestra, pues lo sentimos. La verdad es que habéis arreglado pronto ese desaguisado. Espero que por el ordenador si no os hayáis podido oír en www.radiomai.com. De tal manera, ha vuelto, eso es lo importante. Seguiremos el sábado que viene con más programación y más programas. Estará por aquí Fernando seguramente ya. Espero, vamos, espero. Y la gente de Metal y Tal, Alex, Leticia, etcétera. José, si quiere venir, por supuesto, siempre invitadísimo. La gente que quiera venir. Y bueno, pues nada, pues simplemente acordaos de nosotros, como dice esa canción de Sanato, acuérdate de mí. Aunque habla aquí en singular, yo lo digo en plural, acordaos de nosotros. Siempre nos acordamos nosotros de vosotros, de los oyentes de Metalmanía, de ese corazón de metal que somos todos. Os dejo con ellos, Saratoga, para finalizar el programa en el día de hoy. Un abrazo muy fuerte, gracias por haber estado ahí. Saratoga, acuérdate de mí, pon el broche de oro en el programa de hoy. Gracias, un abrazo, que vaya bonito. Vamos con Saratoga.

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0: Muy buenas noches a todos los oyentes de Radio Mai. Estamos a día 11, al 11 de diciembre, 12 de diciembre de 2025. Bueno, pues estamos aquí en Radio Mai con un nuevo Solo Beats. Mi nombre es Jan Lana, director de Solo Beats en este caso, bueno, subdirector de Solo Beats, ya que el director de Solo Beats, David Alfonso, no puede estar con nosotros. Os mandamos un saludo. Como sabéis, Solo Beats es un spin-off del programa principal, Tocan Beats, que se emite viernes alternos. Los realizamos en directo en el estudio de Radio Mai, Radio Margen Izquierda de Zaragoza, España, en el 102.8 FM. Y podéis escucharnos en radiomai.com también, desde todas partes del mundo. Tenemos el podcast en el evox.com. Y ahí estaban todos los episodios, del 1 al 52. Este programa versa solo música electrónica, solo beats. Y me acompaña esta noche Alfonso Ansó, colaborador habitual, bueno, fundador de Tocan Beats y Solo Beats, también junto con Alfonso, digo, con David y Alfonso. Alfonso Ansó, buenas noches.
1: Buenas noches.
0: ¿Qué tal? ¿Cómo estás?
1: Aquí estamos. Vamos a hacer ahora acabamos de iniciar la sesión acabamos de iniciar la sesión de Deep House.
0: ¿Y qué vamos a escuchar hoy? ¿Qué estamos escuchando?
1: Estamos escuchando el tema Input de Claudia Flava y forma parte de una sesión de música Deep House variada de varios autores, varios intérpretes. Deep House Rhythm.

está gustando el bajo. Es un bajo muy profundo, muy deep. Y además suena distorsionado. Es tan bajo el grave que suena un pelín distorsionado, pero es así el tema. Bueno, y deciros que en la segunda parte del programa pincharé una sesión, me traigo la mesa de mezclas y el ordenador portátil, pincharé una sesión con temas nuevos.

Y saludos a Samu, a Aarón y Diego. Y a César Vidal.

saludos a tres oyentes y colegas, a Diego, Álvaro y Bermúdez.

Saludos a Roberto. Saludos a Roberto, Álvaro, Roberto, Mario, Martín y todos los del grupo de historia, de primero de historia de mañanas. Del grupo del grado de primero de historia de mañanas. Un grupo serio.

0: Bueno, pues ya vamos acabando la parte de Alfonso Ansó, el selector DJ, que hoy está con nosotros en el episodio 53 de Tocan Beats. Y ahora vamos a, antes de entrar en la sesión, que la tengo ya preparada, que tengo 7 temas nuevísimos, recién comprados ahora mismo, los acabo de descargar y comprar de la cesta. Y para tema de transición, ¿qué nos vas a poner, Alfonso?
1: Pues vamos a poner una remezcla del tema de Heroes de David Bowie, una remezclado por Philip Glass con un estilo orquestal y muy espectacular, muy épico, o sea, como muy banda sonora, un estilo de banda sonora de orquesta de cuerdas. Es una remezcla de Philip Glass, que el tema de David Bowie de Heroes, una remezcla que a mí me encanta.
0: Pues vamos allá.

0: Bueno, esta es la sesión que acaba de terminar. Espero que os haya gustado este tema. Bueno, todos estos temas, pero es que este es brutal, el que hemos terminado. ¿Qué te ha parecido, Alfonso?
1: Pues muy interesante tu sesión. Muy étnica también.
0: Sí, pues está sacada de temas que he escuchado de Ibiza Global Radio, Ibiza Sónica y festivales como ¿cómo se llama? Ya no me sale. Uno que hacen en Los Ángeles.
1: ¿Coachella?
0: Ese es, el Coachella. Pues sesiones de Kenny Music, o lo que nativo Kenny Music. Y eso, y las que he seleccionado, los que más me gustaban, los he mezclado. Hay dos que estaban, o sea, que no se han puesto a la venta todavía, ¿vale? Y entonces he tenido que descargarme, comprar las versiones originales, que no están remezcladas, pero vamos, que suenan bastante bien. Y eso, ya con esto damos concluido el episodio 53 de Tocan Beats.
1: Yo he puesto una sesión, una selección de canciones de Deep House, de un recopilatorio titulado Deep House Rhythms Music for Night Dancing. Y de ahí he obtenido he seleccionado las canciones que he puesto antes. Y bueno, pues son algunos temas de intérpretes de DJs como Alexander Zutsov, Citrus Flava, Jaledan, Liam Taff, Maxim, Nick Bogorosh, Patricia y Dimitri, Adam Saran, Agatha y Vladshe, Christian James, Ed Lanz, Facu Arjona, Prunk, Robert Frederick, Ross Byrne o Tony Lyonni, de ese recopilatorio.
0: Muy bien, Alfonso. Pues yo tengo aquí la lista que también la voy a comentar, a ver. Hemos empezado con el tema de Drift, que es de TJ, Vido Jean y Oliver Loen, ¿vale? Se llama Drift, que es como derrapar. La verdad es que es un extended mix que está súper, súper, súper guay. Luego he mezclado la versión original del artista Kanye West y se llama I Wonder, ¿vale? Esta versión no es la que sale en los festivales, esta es la original, sin ninguna mezcla. Después he metido la que se llama Sauti, que es así con africana, con un coro de niños africanos. Está mezclada por Francis Mercier y Fall in Wild. ¿Qué más? Luego he metido la de otra también así africana, que se llama Kunitamake, featuring Three Suka, o sea, el que cantaba era Three Suka, y creada por Aero Manieto. Después escuchamos una sudamericana de G. Zamora y Monkey Safari con el tema, se llama Vive. Y ya para terminar, las dos últimas, You and Me, un tema de Disclosure, y Elisa Dolittle, un mix de Rivo Extended Mix. Y ya este último tema que estábamos escuchando de fondo, este es, se llama One and Only, de Good Guy Mikesh, Kanye Music y Rednik es el que se lo oye cantar. Y la verdad es que es muy muy potente. Bueno, pues ahora vamos a terminar con un tema ya que va a poner Alfonso desde la pletina de CDs. ¿Qué vas a poner, Alfonso?
1: Vamos a, voy a poner un tema, una remezcla de un tema de Nine Inch Nails, el tema titulado The Beauty of Being Numb, Section B. La belleza de ser mudo, sección B, pero creado por, pone, en vez de remezclado, pone creado, vamos, created by Aphex Twin, o sea, remezclado por Aphex Twin.
0: Muy bien, Alfonso, pues con esa remezcla de Aphex Twin terminamos el episodio de hoy de Solo Beats 53. Cuando quieras. Adiós, buenas noches a todos.

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0: 19 personas han sido detenidas por el enaltecimiento del terrorismo en las redes sociales.
1: Entre ellos está César Strober, y es el cantante del grupo Def Con.
2: El cantante del grupo Def Con 2 ha sido detenido por la Guardia Civil del terrorismo.
3: Entre los detenidos está el cantante
4: de rap Def Con 2. Las redes sociales de estos indeseables.

0: concurso del odio.
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0: Berry, el líder de
1: Defcon 2, la sala de lo penal del Tribunal Supremo ha condenado
2: una incapacidad absoluta para entender el sarcasmo.
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